Warren Bernhardt se inició en el piano muy pequeño en los años 50, gracias a su padre. Se dedicó desde muy pequeño al piano, aunque llegada la época de empezar a estudiar en la universidad, él se alejó de la música, se dedicó a estudiar física y química, muy alejado, ¿no?, de su música. Pero después de eso se trasladó a Chicago, donde retomó contacto con el jazz y ya nunca más se alejó. Y paralelo a su carrera como solista, su mentor fue Bill Evans, ni más ni menos, ¿no? Pero además, Warren Bernhardt ha tocado con muchos de los grandes como George Benson, Gary Mulligan, su gran amigo Mike Mainieri, con quien ha formado varias agrupaciones. También colaboró con Paul Simon, con Art Garfunkel y también fue miembro de Steely Dan. La carrera de Warren Bernhardt es impresionante. Vamos a tenerlo con un clásico de la bossa nova, Desafinado, y después su tema Sweet and Lovely.

Christian McBride es uno de los grandes bajistas contemporáneos. Vamos a escuchar parte de un álbum que grabó junto con el trompetista Nicholas Payton y el guitarrista Mark Whitfield. Vamos a escuchar El Ojo del Huracán. Después, Bill Evans con Second Time Around.

pese a su apariencia de jovencito, su estatura, el cantante y pianista Jamie Cullum ya pasa de los 40 años, pero es una de las grandes figuras del jazz británico. Vamos a tenerlo con El viento llora por Mary. Es una canción de Jimi Hendrix que fue grabada, fue incluida en su álbum Tienes Experiencia de 1967. Una excelente versión de este blues la que realiza Jamie Cullum. Y después, uno de los grandes del saxo, uno de los tres más grandes saxofonistas tenor de la historia, me refiero a Coleman Hawkins, tendremos Trouble for the Night.

Vince Guaraldi fue un pianista muy importante, sobre todo en los años 50 y 60. Hoy está un poco olvidado, pero dejó muchos registros, entre ellos todo en un soundtrack y un álbum dedicado a los personajes de Peanuts o Charlie Brown, ¿no? Vamos a tenerlo con una de las primeras bossa novas que se conocieron, que era en realidad una samba, samba de Orfeo, fue un tema de película. Después, Christian McBride, Nicholas Payton y Mark Whitfield con algo de Herbie Hancock, Camaleón.

Y ya para cerrar esta edición de All That Jazz, nos vamos a la guitarra, Barney Kessel. El tema es Wall Street. Y con él nos despedimos. Soy Carlos Bautista. Muchas gracias.

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0: Eran las criaturas de Prometeus que escuchábamos aquí, una obra de Ludwig von Beethoven, interpretada por la Orquesta de Cámara Orpheus de Nueva York.
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1: Sea el día o la noche, lluviosos o áridos, nosotros y ustedes que nos escuchan, estamos complacidos y tranquilos para atender y asimilar nuestro programa, ya que el cerebro, que está en constante cambio y movimiento, necesita atención y cuidado para llevar una vida de mejoría con el paso constante del tiempo, de los minutos, de los días, de los años. Fabiola, en nombre de Radio Clásica y mío, un caluroso saludo de bienvenida de nuevo.
2: Pues muchas gracias por tu bienvenida y por recibirme de nuevo en el programa de hoy.
1: Fabiola, contanos por favor lo que vamos a tratar este día. Si no me equivoco, antes de entrar al estudio me dijiste que era el maltrato entre los seres humanos.
2: Claro, fíjate, llamarlo así, ¿verdad?, es una forma muy abarcativa de hablar sobre el maltrato que unos a otros nos causamos. Porque aún, fíjate, las personas que no practican el maltrato como algo habitual, como parte de su vida, todos en algún momento nos hemos maltratado. Hemos dicho algo ofensivo, hemos levantado una crítica que no tenía sentido o desmedida. Todos en algún momento hemos descalificado a alguien. Es decir, que el ser humano en general puede, en cualquier momento, expresarse de otro en una forma que representa el maltrato verbal. Y es a lo que nos vamos a ceñir más en el programa de hoy, el maltrato verbal, porque quizás la forma más común, la más difundida y la más tolerada.
1: Y la que con más dificultad se borra de nuestro cerebro.
2: Exacto, fíjate, porque el mensaje de lo recibido se guarda y queda. Y el mensaje de lo que se recibe puede conectarse con otros mensajes que quizás se recibieron en la niñez o en el pasado de la persona. Y esto lo que viene es a reforzar ofensas o sentimientos de inferioridad, heridas, ¿verdad? Viene a recalcar y a dañar aún más heridas que han sido creadas.
1: A reabrir la herida.
2: Exacto.
1: Y lo que nos da inseguridad.
2: Así es. Así que, fíjate, una forma de maltratar que puede parecer muy sutil, como tú habías dicho antes, puede parecer como muy disimulada y como muy extendida, y es la competencia. Si tú haces algo, yo lo haré mejor. Si tú hiciste esto, yo haré más de lo que tú hiciste.
1: Y eso no solo es en el campo laboral, eso es en todos los campos.
2: Claro, y tristemente se da en el campo de las relaciones afectivas. Porque en el campo laboral, fíjate, el mundo de la competitividad, de la competencia, puede ser hasta entendido como normal. Y se tolera más esa competencia. Pero cuando esto se da entre amigos, entre familia,

0: entre la pareja, entre padres e hijos, esto tiene otra connotación.
1: Entre hermanos, entre amigos, entre amigas.
0: Así es, porque al competir le estamos diciendo al otro, yo soy mejor que tú y te lo voy a demostrar. Entonces empezamos a correr esa carrera en la que queremos demostrarle al otro que somos superiores a él.
1: Y detrás de todo eso, ¿qué hay más? ¿Miedo e inseguridad o vanidad?
0: Pues las tres cosas. Fíjate, hay inseguridad. La inseguridad está siempre en la base de cualquier forma de maltrato.
1: El temor, el miedo.
0: El temor a ser insignificante, el temor a no ser valioso, a no tener importancia. Y definitivamente entra la vanidad como un defecto del carácter.
1: Entra la necesidad de destacar. Porque el ser humano siempre está pensando en ser aprobado, en ser querido, en ser aceptado. Pero yo creo que debemos de reflexionar, Fabiola, que tenemos diferentes cualidades. Yo no puedo tener mis cualidades mejor que las de. Tengo diferentes.
0: Así es, fíjate. Y en la competencia, la persona tiene esa necesidad, como tú has dicho, de destacar por encima de los demás. Una cosa es que tú quieras brillar con luz propia. Cada persona tiene un valor intrínseco, tiene cualidades, tiene habilidades, dones. Cada persona es un compendio con el cual esa persona necesita descubrir cuál es su propósito y vivir ese propósito de vida personal. Cuando nos enfocamos en esto, la competencia ya no tiene sentido, porque cada uno se enfoca en ser lo que es, en brillar por lo que él o ella es, y cada uno tiene una luz propia con la cual puede brillar. Pero en la competencia es como si no quisiéramos que nadie más brillara, solo yo, solo mi persona, solo mis habilidades, solo lo que yo tengo. Y entonces buscamos opacar a otros. Por eso el mensaje es, yo sí, tú no. Y ahí entra otra forma de maltrato verbal, que es la desigualdad. Cuando buscamos, fíjate, que los demás se sientan inferiores a nosotros. Nosotros somos mejores, somos superiores, tenemos ventaja en lo que sea y de la forma que sea. Y esto se da mucho en el maltrato de la pareja. Se da mucho dentro del maltrato en la vida de pareja. Buscar la desigualdad para demostrarle el uno al otro la superioridad. Y entonces se hacen comentarios, se hacen bromas de mal gusto, de diferentes formas está marcando una desigualdad, donde uno definitivamente se coloca en el lugar de ventaja, bien porque es el bueno, es el inteligente, es el capaz, etcétera, y se hace ver al otro como el tonto, el torpe, el inútil, el mala persona, el loco, el trastornado, lo que sea.
1: Fabiola, pero eso me da la impresión de personas maltratadoras.
0: Claro, claro. Estamos hablando de que el maltrato puede tomar una forma sistemática, es decir, formar parte del equipamiento de la persona con el cual se relaciona con los demás. Pero también existe aquella forma de maltratar ocasionalmente, como decíamos al principio, en el que todos podemos caer.
1: Mucha gente dice, y a mí me ha pasado, yo dije eso porque estaba muy enojado o muy enojada. ¿Cómo podemos hacer para controlar ese momento y no explotar?
0: A veces es el apartarte, el alejarte de la escena, el salirte, si estás dentro sales, si estás fuera entras, el apartarte de la situación por un rato para calmarte y no empezar a agredir verbalmente a la otra parte. También el autocontrol que puede estar funcionando desde antes del incidente. Cuando las personas se pueden dar cuenta de que tienden al enojo, tienden a la ira, tienden a ser explosivos y que en esa explosión agreden verbalmente, tienen que estar conscientes de este defecto, de esta debilidad y aprender a darse instrucciones internamente. Uh-huh. Aprender a tener autocontrol en el diálogo interno que la persona maneja. No dar rienda suelta a su enojo y explotar contra la otra parte.
1: Tú vas a pensar que en todo meto yo la parte espiritual, pero es que a los años que yo he vivido, yo estoy convencida que hay cosas que no pueden ser dominadas o rectificadas o analizadas, sino es tomando en cuenta nuestra parte espiritual.
0: Así es. Y así es, porque muchas veces el alma se puede quedar corta. Cuando las personas dicen, lo entiendo con mi intelecto, uh-huh. pero no lo puedo hacer, uh-huh. no puedo vivirlo, no puedo pasar a la acción. Como bloqueos, ¿verdad? Que pueden venir de años atrás, de historias de maltrato o de problemas en la personalidad muchas veces. Pero cuando viene luz a la parte espiritual, esto hace que el alma movilice, uh-huh. movilice mejor todo aquello que bloquea. A la persona.
1: Porque yo ya le he dicho a personas que yo quiero, por ejemplo, amistades, no podés explotar en esa forma, no debes de tratar a las personas así. Y cabal me dicen lo mismo. Sí. Si yo entiendo, pero no puedo.
0: Así es. Exacto. Entonces necesitamos ser conscientes de nosotros mismos, mirar mucho hacia adentro, trabajar en la parte que nos corresponde. Como decíamos en uno de los programas, no mirar al otro o mirar hacia afuera siempre y los demás tienen la culpa y es que me dijo, es que me hizo, es que me hace sentir, sino empezar a tomar autoridad sobre nosotros mismos. Somos los responsables de ese control a nivel de pensamientos, a nivel de emociones y a nivel de comportamientos. Otra forma de maltratar, fíjate, es la descalificación. Y esto puede prestarse a errores, a equivocaciones, a veces a creer que se puede estar haciendo lo correcto, cuando en el fondo lo que hay es una tendencia a descalificar a la otra parte, descalificar lo que hace y descalificar su persona. Y a veces creemos que descalificar es una forma de querer hacer las cosas mejor. No, es que yo quiero la excelencia. No, es que yo quiero que dé lo mejor de sí misma o de sí mismo. Y creemos que eso nos permite descalificar lo que hace y lo que es en este momento.
1: Y puede suceder, Fabiola, que muchas veces el maltrato verbal viene porque la persona tiene cóleras o iras, no escondidas, sino que...
0: guardadas.
1: Guardadas en el cerebro. Así en es. El inconsciente, en el subconsciente. Y una manera de relacionarse es agresiva con las demás personas.
0: Fíjate uh-huh. que en el fondo de toda forma de maltrato, como decíamos, hay inseguridad. Uh-huh. La persona es que maltrata sistemáticamente es insegura. Uh-huh. La persona que no lo hacía y se vuelve maltratadora, se volvió insegura. Y la cólera, la ira, el enojo tiene que ver con frustración. Cuando la persona se siente frustrada consigo misma, con su propia vida, con sus logros, con su niñez, con su pasado, con lo que cree que la vida debería haberle dado y no le dio, esa frustración se transforma en cólera. Y esa cólera entonces la persona la descarga en otros. Ajá. Y se maneja mucho, fíjate, esa cólera en forma de descalificación, uh-huh. ¿verdad? Restarle valor a lo que otros hacen, restarle valor a lo que otros son, a la labor que otros hacen. Siempre es como verle el pelo en la sopa. Sí. Ese es el que descalifica.
1: Ahora que hablas de la frustración, un día... me dijo mi gran amigo, Roby Salomón, tú puedes caer en una posible depresión. ¿Por qué le di? Y me dijo, tal acontecimiento te frustró. La frustración trae cólera, la cólera, depresión. Y estuve alerta, Fabiola, muy alerta, claro. Para remediarlo.
0: Así es, sí, porque es una cadena.
1: Exactamente.
0: ¿Verdad? Es una cadena y muchas veces, ahora que tú mencionas la depresión, la gente deprimida... practica el maltrato verbal,
1: así es,
0: no solamente se autoagreden verbalmente a sí mismas, uh-huh, sino que agreden verbalmente, uh-huh, a otros, porque en la depresión hay una visión negativa de ti mismo, uh-huh, y de los demás. Entonces tú no vales nada, todos tus logros no tienen valor, tú no mereces vivir, etcétera, pero también lo haces con otros. La gente es mala, no te entiende, nadie te quiere, nadie merece, nadie es bueno. Y podemos entonces estar siendo, fíjate, víctimas de una depresión, pero a la vez estamos victimizando a otros, con lo cual la situación se complica.
1: Exactamente. Por eso es que tenemos que estar siempre alertas, como un semáforo.
0: Así es.
1: Rojo, cuidado con tu cerebro. Es muy delicado. Así como es potente e infinito, es delicado y está en continuo movimiento y cambio. Obsérvalo, tus pensamientos, tus sentimientos, cuidado. Porque en el momento de depresión o de frustración, si tú agredís, la gente se va a retirar de ti. Y entonces vas a sentir mucho más grande tu frustración.
0: Así es, aunque no toda la gente que maltrata verbalmente o en otras formas a los demás, no siempre es porque está deprimida.
1: Así es, por eso está en esas ramificaciones que tiene el,
0: sí,
1: cerebro.
0: Así es.
1: Para analizarlo, observarlo, exacto, cuidarlo.
0: Exacto, a veces son defectos del carácter, uh-huh, que se han exacerbado con los años, que se han practicado como hábitos negativos que se van fortaleciendo. Otra de las formas, fíjate, de maltratar es la negación y la minimización o la trivialización de lo que le pasa a otros, uh-huh, o sobre la vida de otros en cualquiera de sus ámbitos, en cualquier aspecto, ¿verdad? Cuando nosotros negamos, fíjate, cuando alguien dice, ah, es que yo hablé contigo, ¿te acuerdas que te dije tal cosa? No, no me dijiste. No, eso no es así. Y negar lo que el otro dice. Es como si grabáramos sobre las palabras del otro la palabra no. Y fíjate, cuando esto se vive en la convivencia, cuando se trata de padres e hijos, cuando se trata de pareja, cada vez que uno de ellos habla y el otro niega, como si le grabara la palabra no a lo que el otro está diciendo, cuando esto se hace sistemáticamente, vamos minando la autoestima de esa persona. La vamos volviendo tan insegura como nos sentimos nosotros, ¿verdad? Partiendo de la base del que el que maltrata es inseguro, está sistemáticamente trasladando su inseguridad a la persona a quien está maltratando. Entonces llega un momento, sobre todo cuando se trata de hijos, cuando se trata de niños pequeños, que si su papá y su mamá cada vez que dice algo lo niegan, lo minimizan, le quitan valor, entonces definitivamente llega a asumir que él no tiene valor, que él es un ser insignificante o menos valioso que los demás.
1: ¿Cuál es la diferencia en psicología, Fabiola, entre la negación y la justificación? Muchas veces negamos y otras veces nos justificamos.
0: Bueno, la negación es cuando tú estás diciendo que eso no,
1: sí,
0: pasó.
1: Sí, pero ¿cuál es la diferencia sentimentalmente entre la negación
0: y la justificación?
1: Y la justificación.
0: En la justificación es como si tú aceptaras en parte lo que has hecho,
1: ajá, ajá,
0: pero fue por tal razón.
1: Uh-huh, uh-huh.
0: Sí, es que yo le pegué, pero es que ella me provocó.
1: Uh-huh, uh-huh.
0: ¿Verdad? Te estás justificando, uh-huh, pero no niegas el hecho,
1: uh-huh,
0: sino que justificas lo que tú has hecho. Como
1: yo,
0: que el otro se lo merece,
1: uh-huh,
0: porque el otro te sacó de tus casillas, uh-huh, o el otro es tan bobo o tan torpe que tú no tienes más remedio que,
1: uh-huh,
0: agredirlo. Entonces, en la justificación estamos haciendo eso.
1: Uh-huh.
0: Es como dijéramos, como si dijéramos, sí lo hice, pero es que.
1: Por ejemplo, yo no brindé ayuda porque no se me trató bien.
0: Exacto.
1: Ajá.
0: Yo entré gritando aquí porque nadie me saludó.
1: Uh-huh, uh-huh.
0: Entonces,
1: uh-huh,
0: siempre es como acepto.
1: Y no acepto.
0: Y no acepto.
1: ¿Verdad? Un sentimiento ambivalente.
0: Exacto. Hay, uh-huh, una ambivalencia en la justificación. Y puede confundir más que la negación.
1: sería bonito, Fabiola, que nos brindaras un programa sobre la ambivalencia en el aspecto psicológico.
0: Sí, vamos a hablar sobre eso. Así que cuando practicamos la negación sobre lo que otro dijo o hizo, o lo trivializamos, fíjate, le quitamos importancia, ¿verdad? Ahí puede entrar más la ambivalencia. No estoy negando el valor de lo que el otro ha hecho o del mérito que el otro tiene, pero le quito importancia, ¿verdad? Lo trivializo. O trivializar los sentimientos del otro. Esto hace mucho daño cuando viene de la pareja, del hombre, sobre todo hacia la mujer. Cuando el hombre trivializa los sentimientos de la mujer, les resta valor, les resta importancia, la hace sentir en el fondo tonta. Entonces aquí estamos practicando una forma de maltrato. Y a veces, fíjate, se puede hacer sin la intención de maltratar, porque muchas veces trivializamos algo porque queremos que la persona no sufra. No le damos importancia por nuestra parte porque queremos que la persona tampoco se lo dé. Y aquí es cuando caen muchas parejas en discusiones y en pleitos que no entienden por qué están peleando por eso. Porque el hombre dice, es que yo quería ayudarla. Es que yo lo que quería es que ella no se clavara en eso. Yo quería que ella no se obsesionara o no sufriera con eso. Y la mujer lo que siente es que él trivializó, minimizó la importancia o el valor de lo que ella estaba sintiendo o de lo que a ella le había pasado.
1: Y me imagino que en las culturas machistas esto es incrementado.
0: Claro. Claro, porque existe aquella idea de que la mujer no puede destacar más que el hombre, la mujer no puede brillar más que el hombre. Entonces es una forma muchas veces muy culturalmente arraigada como de creer, fíjate, que tiene que poner a la mujer en su sitio, que la mujer entienda que está por debajo. Entonces se le niega el valor de lo que hace, de lo que piensa, de lo que dice, o se le trivializa.
1: Tú ya has escuchado la frase en algunos hombres que dicen, es que ella no es sumisa.
0: Sí, sí, cuando la mujer no se somete absolutamente, ¿sí? ¿Verdad? Esa es una forma de maltrato. Porque, ¿qué quiere decir eso? ¿Qué se está esperando que haga en ese caso? ¿Qué significa eso? Y estamos, fíjate, a la vez descalificando, porque estamos presentándolo de una manera como si fuese una gran cualidad y un gran valor del cual ella carece. Entonces estamos también descalificando el ser de la persona. Y aquí, fíjate, entra un punto muy importante a tener en cuenta con el maltrato. Y es que no debemos atacar el ser de la otra persona, ya sea el hijo, la pareja, un compañero de trabajo, el colega, el amigo. No podemos atacar lo que la persona es. No podemos decirle eres malo o eres inútil, eres, y aplicar un descalificativo, porque estamos agrediendo lo que la persona es decir, su ser, y eso es maltratar al ser de la persona. Necesitamos remitirnos a la conducta o a lo que ha sucedido.
1: En tal ocasión.
0: Exacto. En tal momento, esto que hiciste. En tal ocasión, esto que me dijiste. O esto que has hecho. Remitirnos siempre al hecho o a la situación. Y decir, esto no me gustó, esto me dolió, esto me afectó, etc. Pero no agredir lo que la persona es. Y muy comúnmente, fíjate, esto se hace. Y no le damos importancia. Y aquí es donde todos entonces en algún momento podemos maltratar el ser de otra persona y no somos conscientes de que lo estamos haciendo. Pero el otro recibe el mensaje y queda.
1: Diferente es decirle a una persona, en tal ocasión tú te portaste tontamente, que decirle tú sos tonta o tú sos tonto.
0: Así es.
1: No digamos palabras mayores, ¿verdad?
0: Así
1: dije
0: es.
1: Tonta o tonto por educación.
0: Exacto, sí, porque a veces se usan calificativos mucho más fuertes que eso. Pero tenemos que tener esto en cuenta, ¿verdad? No agredir al ser de la persona.
1: Fabiola, y el maltrato tiene diferentes caretas y máscaras, porque muchas veces el maltrato va disfrazado de silencio, indiferencia, sonrisas indirectas, pero cautelosamente.
0: Así es, sí. Y esto confunde, ¿verdad? Sí, son formas sí. A veces vedadas, sutiles, de crear confusión en el otro y crear malestar y sentir la persona que creo que me agredieron, pero no estoy segura. Creo que me está tratando mal, pero no lo puedo asegurar. Me da la impresión, me parece. Cuando hay algo que turba tu ser interior, es porque algo ha sucedido. Así que vamos a continuar hablando de las formas de maltrato verbal.
1: Bueno, Fabiola, muchísimas gracias. Y ustedes, amigos y amigas que nos han estado escuchando, espero hayan comprendido y aprendido estas facetas de la psicología. Porque yo tenía un enemigo que mis pasos seguía. Mis metas y mis logros por él no conseguía. Pero logré atraparlo un día y le reclamé su cinismo. Le destapé la cara y me encontré a mí mismo. Que el Todopoderoso los ilumine y los bendiga. Y recordemos que el fruto de la justicia es la paz. Y el fruto de la equidad, la seguridad perpetua. Hermoso, ¿no? Hasta el próximo programa.

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3: Bienvenidos al Flash Informativo de Radio Francia Internacional. Aquí en París ya es la 1:00 a.m. de lunes 31 de agosto. En los controles técnicos nos acompaña Fabián Ily. Noticias.
4: Ubaldo Bravo.
3: Estados Unidos retoma los ataques contra Irán. Este domingo lanzó misiles a la isla de Larak, en el estrecho de Hormuz. Se trata de los primeros bombardeos desde finales de julio. Washington asegura que su operación alcanzó 2 lanzadores en la isla y que ahí soldados iraníes preparaban cohetes cargados con minas navales. Por su parte, la Guardia Revolucionaria reporta muertos heridos en la zona. Asegura que no se quedará con los brazos cruzados. Amenaza con represalias. Islandia le dice no al proceso de integración a la Unión Europea. Con el 52,8% de los votos en contra, los habitantes cerraron la posibilidad de retomar las negociaciones de unión al bloque europeo. En Nepal, los rescatistas trabajan este domingo contra la presión del tiempo para rescatar sobrevivientes a 4 días de las arrasadoras inundaciones. Se registran 781 muertos y 2.502 desaparecidos. Las autoridades alertan además de peligros de nuevos desbordes. Un naufragio deja al menos 8 muertos y 17 desaparecidos en Chipre. Hasta el momento no se conocen las causas, pero un testimonio dijo que escuchó una explosión momentos antes de que el buque se volcara. Turquía y Chipre siguen investigando. Noticias del continente americano. En Colombia, la extinta guerrilla de las FARC se atribuye el secuestro del ciudadano colombiano que forma parte de la Legión Extranjera de Francia. José Olguer Melo Charri fue tomado como rehén el 6 de agosto. Los guerrilleros aseguran que está vivo y publicaron una nota en francés informando que es su prisionero. En diferentes partes de América Latina se registran eventos en el marco del Día Internacional de las Víctimas de Desapariciones Forzadas. Son crueles e inhumanas, así las calificó la Comisión Nacional de Derechos Humanos de Honduras, país donde hay 890 casos abiertos. El 90% corresponde a migrantes. En Ciudad de México, el Paseo de la Reforma fue tapizado de denuncias de búsqueda. En México, hay más de 130 mil personas desaparecidas y no localizadas. El sitio de internet de Google Maps cambia el nombre del lago Ontario al lago América, como Trump lo pidió. Canadá lo rechaza rotundamente y ese domingo así reaccionaba el primer ministro de la provincia canadiense de Ontario, Doug Ford.
5: No one's gonna call it Lake of America.
3: Nadie lo va a llamar Lago de América. Ha sido el Lago Ontario durante cientos de años. Seguirá siendo el Lago Ontario, dice Ford. Y con esta noticia ponemos punto final a este informativo de Radio Francia Internacional. Quédese con nosotros, que ya viene el deportivo de RFI.
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7: Escuchemos ahora selecciones del álbum La Memoria de los Árboles, una interpretación del ensamble magnífico Enya.

0: Era la voz magnífica de Enya, acompañada por su ensamble en selecciones del álbum La Memoria de los Árboles, solamente para ustedes aquí en su emisora Radio Clásica.
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Queridos amigos, vamos a escuchar dos bellísimos conciertos, uno para violín y orquesta y el otro para piano y orquesta, de dos compositores diferentes que no tienen relación entre sí, pero cuyas obras mencionadas comparten similar atmósfera, similar espíritu. Bien, se trata nada menos que del concierto para violín y orquesta número 1 en sol menor, opus 26 de Max Bruch, y el concierto para piano y orquesta en la menor, opus 16 de Edvard Grieg. Como les acabo de mencionar, estas obras se hermanan en la solemnidad de muchos de sus pasajes, en el virtuosismo que despliegan, en la cadena de bellísimas melodías tras melodías que van desarrollando sucesivamente, en la elegancia de toda su música. Comencemos con el concierto para violín y orquesta número 1 de Bruch, que será interpretado por Miklós Szentelgyi, acompañado de la Orquesta Filarmónica de Budapest, dirigida por János Szandor. Este concierto fue estrenado en 1868. Sus tres movimientos son 1. Allegro moderato, 2. Adagio y 3. Allegro enérgico. El allegro moderato con que da inicio la pieza no posee desarrollo ni reexposición de los temas. Es más bien un precioso parloteo entre el violín solista y la orquesta. El primer tema es enérgico, vigoroso pero señorial. El segundo es muy lírico, muy dulce.

El movimiento conclusivo, alegro enérgico, es vigoroso con aire cíngaro. Su primer tema es señorial, mientras que el segundo, muy contrastante, pero igualmente señorial y virtuosístico.

Vamos ahora con el concierto para piano y orquesta en la menor de Grieg, que será interpretado por Van Cliburn, acompañado de la Orquesta de Filadelfia, dirigida por el gran maestro Eugenio Ormandy. Fue estrenado en 1869, solo un año después del de violín de Bruch que recién terminamos de escuchar. Sus tres movimientos son 1. Allegro molto moderato, 2. Adagio y 3. Allegro moderato e marcato. El primer tiempo, Allegro molto moderato, comienza con un redoble de timbales como anunciando la solemnidad de la obra. Suena inmediatamente el piano y la orquesta anuncia el primer tema. El segundo es considerado por los musicólogos como de un lirismo elegíaco. Noten la cadencia final como es de brillante a lo Liszt. El movimiento se cierra con los mismos acordes iniciales.

El tiempo final, alegro, moderato, enmarcato, es vigoroso en el primer tema y por ratos muy lírico como en el segundo tema, y virtuoso al grado de impresionar muy favorablemente al propio Liszt, sobre todo en su cadenza final.

0: Grieg fue más que nada un nacionalista noruego que se oponía a la influencia alemana sobre la música de su país. Por el contrario, Bruch fue un romántico total, pero sus conciertos, que hemos disfrutado esta tarde, poseen el mismo espíritu señorial, una gran elegancia, un gran virtuosismo en el instrumento solista que me hacen pensar que son parientes. Bien, queridos amigos, esto ha sido todo por ahora. Soy su anfitrión, Ernesto Samayoa, quien se despide de ustedes, invitándolos, como siempre, a que me acompañen la próxima semana. Hasta entonces y que descansen.
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0: Edvard Grieg, apóstol del nacionalismo musical noruego y gran genio lírico, pintó en su música las bellezas de su patria y dio voz a los sutiles sentimientos de su corazón. 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
1: De Ludwig von Beethoven, les invito a escuchar a continuación el concierto para piano y orquesta número 4 en Sol Mayor, el opus 58 del compositor, que interpretan para nosotros el pianista Claudio Arau y la orquesta de la Capilla de Dresden en Alemania bajo la dirección de Sir Colin Davis.

0: Nos hemos transportado a Europa, precisamente a Alemania, para admirar a la orquesta de la Capilla de Dresden, dirigida por Sir Colin Davis, acompañando al pianista Claudio Arau en su interpretación del concierto para piano y orquesta número 4 en sol mayor, el opus 58 de Ludwig von Beethoven.
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0: De Tchaikovsky disfrutaremos ahora de la Sinfonía número 5 en Mi menor del opus 64 con la Orquesta Filarmónica de Berlín bajo la dirección de Claudio Abbado.

0: Era la Orquesta Filarmónica de la Ciudad de Berlín, dirigida aquí por Claudio Abbado, interpretando la quinta sinfonía en mi menor del opus 64 de Tchaikovsky.
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0: Escucharemos a continuación las fiestas vienesas con la orquesta Pabst de Cincinnati bajo la dirección de Eric Kunzel.

0: eran las fiestas vienesas interpretadas aquí por la orquesta Pabst de Cincinnati bajo la dirección de Eric Kunzel. 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
1: Es hora de despedirnos en esta transmisión nocturna solamente en nuestro streaming. Muchas gracias por habernos escuchado. En breves minutos vuelven a comenzar nuevos programas en un nuevo día a través de Radio Clásica, su emisora cultural de El Salvador.

0: eran las fiestas vienesas interpretadas aquí por la orquesta Pabst de Cincinnati bajo la dirección de Eric Kunzel.
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9: A esta hora contamos con la visita de Michelle Campos y Jason Cotto de Violines Mágicos para poder conversar un poco sobre el evento Grandes Temas de Películas en el marco de los Lunes Musicales. ¿Qué tal? ¿Cómo están? Bienvenidos.
13: Ah, muy bien. Muchas gracias.
14: Muchas gracias por tenernos aquí.
13: Gracias por la invitación.
9: Bueno, empecemos hablando un poco sobre este proyecto de Violines Mágicos, por favor, para que la gente nos ubiquemos nuevamente en estas actividades que están haciendo ustedes.
13: Bueno, el proyecto de Violines Mágicos surgió desde hace un tiempo atrás, ya un par de años creo, entre ideas y entre inspiraciones, ¿verdad? Personas que también se dedican a la música del violín, ¿verdad? Y que se tiene esa idea de que sea predominantemente violines. Entonces ahí de repente nos juntamos con amigos, en este caso con Michelle, con otros amigos, por ejemplo Eduardo Figueroa, que es otro violinista, y así pues nace la idea para hacer música clásica tocada por violines, con ese estilo como André Rieu y incluso otros violines mágicos que existen en otras partes, ¿verdad?, del mundo, y que a veces solamente son en formatos femeninos, etcétera. Y así es como nace Violines Mágicos, para interpretar música para El Salvador.
9: En estos años hemos tenido una serie de diferentes temáticas, y en este caso vamos a enfocarnos directamente al séptimo arte, al cine. Cuéntanos, por favor, un poquito.
14: Cómo no, en este lunes 31 de agosto vamos a dedicar el lunes musical, que apertura Marte, para artistas, y lo vamos a dedicar a grandes temas de película. Estos temas han sido inspirados en otras películas que han ganado Oscar, el premio Oscar de la Academia. Entonces se han seleccionado los más representativos de varias épocas, ¿verdad? Pues estamos hablando del Padrino, Titanic, Rocky, entre otros.
9: Dentro de esta gran selección, obviamente, hay público para todas las edades, ¿verdad?
13: Sí, definitivamente. Hay diferentes públicos que acompañan, ¿verdad? No es netamente un concierto dirigido a niños o jóvenes, porque son grandes temas que no pasan de moda, por así llamarle, que es parte de lo que se toma como la música clásica o música de arte o música culta, ¿verdad? Entonces también es como educativo, porque siempre la música de arte, pues se hacen grandes esfuerzos para difundirla y para promoverla y conservarla, ¿verdad? Porque siempre existe pues la predominancia de la música popular, ¿verdad?, que se promueve en el mercado, pues es predominante, pues, y entonces la juventud tiene más acercamiento a eso. Sin embargo, los conciertos como fines educativos son importantes y de impacto, porque hay gente que dice, bueno, yo lo escuché eso en una película que veía pequeño, que veía a mi papá cuando yo estaba pequeño, o esto lo escuchaba a mi papá, y se identifican y van viendo la magia de ese tipo

0: incluyendo una pieza clásica que también formó parte de una película que se llama Unfaithfully Yours, y que musicalizó una de sus escenas, Shardas, ¿verdad? Que va a estar tocado interpretado por Jason de manera solista ese día. Entonces creo que va a ser una experiencia inolvidable, aparte que vamos a tener la comunión de imágenes de los trailers mientras se escucha la música, entonces se va a tener una experiencia audiovisual.
1: Si nuestros amigos quieren un poco más de detalles sobre ustedes como Violines Mágicos, ¿cómo pueden obtenerlo?
0: Nos pueden llamar para cualquier seguimiento al 7190-3122 para poder conocer un poco más de nosotros, y pues también queda la orden por cualquier evento que quisieran tenernos con ustedes, será todo un gusto.
2: De ahí no les compartimos un poquito del listado, ¿verdad? Que de lo que se va a ejecutar, ¿verdad? Que va a ser, digamos, el soundtrack, ¿verdad? De los temas de película, pero en relación a lo que decía de los compositores representativos que están dándole vida y música a las grandes obras que se están dando también en el cine, como Star Wars, el tema de Rocky, el tema del Padrino, muy conocido, la de la familia Addams, y el Piratas del Caribe, que es un tema que siempre vemos que al público le agrada mucho. Hay bastante adrenalina, y como vemos eso, pues ya vamos poniendo las piezas como que al final, ¿verdad? Donde hay más euforia, ¿verdad? Así que es la familia Addams, el soundtrack, ¿verdad? La banda sonora, que también es una película dirigida a pequeños, aunque el humor que tienen es bastante de adulto, sí. Así es que es parte del repertorio, y esperamos pues que sea un éxito.
1: Queremos darle las gracias tanto a Michelle como a Jason por la información que nos han brindado, y también por siempre aceptar venir acá a nuestra cabina.
0: No, gracias a ustedes por la invitación.

0: La invitación queda abierta para que vivan estas experiencias. Gracias por acompañarnos en Cartelera Cultural.
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2: Escucharemos ahora una selección de arias transcritas para orquesta con la Orquesta Nacional bajo la dirección de Paul Freeman.

0: Eran arias transcritas para orquesta que escuchábamos aquí con la Orquesta Nacional bajo la batuta de Paul Freeman.
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8: Lunes 31 de agosto, mediodía en París. Bienvenidas y bienvenidos a un nuevo informativo de Radio Francia Internacional. En los controles, Guillaume Buffet, titulares.
9: Jessica Brumec.
8: Estados Unidos e Irán vuelven a intercambiar fuego este domingo y remonta la tensión en Medio Oriente en la primera escalada en un mes, cuando se cumple medio año del inicio de la guerra. Nepal eleva a más de 900 la cifra oficial de muertos por el alud y ascienden también a más de 4.000 los desaparecidos, mientras continúan a contrarreloj las tareas de rescate e identificación en el terreno. En Colombia, una disidencia de la FARC reivindica el secuestro de un soldado colombiano de la Legión Extranjera Francesa. Hablamos de José Olgar Melo Charri, secuestrado el pasado 6 de agosto en el departamento de Nariño, al suroeste del país. Hasta aquí los titulares del noticiero de Radio Francia Internacional, que encuentran también en rfimundo.com. Tras un mes de tensa calma, Estados Unidos e Irán volvieron a intercambiar ataques este domingo. Washington bombardeó dos lanzaderas en la isla de Larak y Teherán respondió disparando misiles contra Jordania y drones sobre una base aérea en Emiratos Árabes Unidos. Un fuego cruzado cerca del disputado estrecho de Hormuz, como explica Natalia Olivares.
10: Estados Unidos había optado por un giro hacia la presión económica en lugar de la acción militar, pero terminó atacando lanzacohetes iraníes en la pequeña isla de Larak en el noroeste del estrecho de Hormuz, dejando dos muertos. Washington asegura que quiere impedir que Irán coloque más minas marinas en el estrecho de Hormuz pocos días después de haber anunciado que había completado la limpieza de explosivos en la zona. Los guardianes de la revolución respondieron por su parte lanzando misiles balísticos contra dos bases aéreas militares estadounidenses en Jordania, aliada de Washington. Teherán también atacó con drones a personal militar estadounidense en una base aérea en Emiratos Árabes Unidos, según la televisión estatal. Seis meses después del inicio del conflicto, Irán mantiene cerrado el estrecho de Hormuz y Washington persiste con un contrabloqueo naval de los puertos de Irán. Estos ataques se producen tras semanas en las que las hostilidades habían perdido intensidad y después de que el alto el fuego fuera quebrantado en julio. Las negociaciones están desde entonces en punto muerto.
8: Gracias, Natalia. Nos vamos ahora a Nepal, donde 5 días después de la luz, el balance se agrava. 903 muertos y más de 4.000 desaparecidos. Ejército, policía, voluntarios y guías de montaña trabajan sin descanso para encontrar sobrevivientes, cuando la Cruz Roja estima que son más de 93.000 las personas que necesitan hoy ayuda, como los casos que recopila este informe de Ana María Ospina.
9: Nuestra colega Juliette Chignon viajó a unos 50 kilómetros de la capital, Katmandú, donde un campamento del ejército nepalí sirve de puesto de mando, en particular para coordinar la búsqueda de los miles de desaparecidos. Allí conversó con Manisha, 19 años.
11: Mi padre murió, mi madre vive en el extranjero. Estoy aquí para encontrar a mi hermano y a mi hermana de 8 y 10 años. Me han dicho que aún están vivos.
9: Los niños estarían atrapados al otro lado del río Trishuli, sin acceso por tierra. En este puesto militar también están Ram y Dowe, dos sobrevivientes que buscan a sus familiares.
12: Aunque hayan fallecido, espero al menos que nos traigan los cuerpos y podamos identificarlos.
13: Creo que al menos 20 y 25 de mis familiares han fallecido y todavía hay personas mayores atrapadas en mi pueblo. Nadie ha podido rescatarlas.
9: 5 días después de la catástrofe y a pesar de los esfuerzos realizados, las operaciones de rescate siguen siendo difíciles en zonas a menudo aisladas, a las que resulta peligroso acceder por las riadas y los deslaves. Las lluvias de los últimos días ha empeorado todavía aún más la situación.
8: Hablamos ahora de Latinoamérica. En México, cientos de familiares y organizaciones salieron a las calles este domingo para pedir justicia en el Día Internacional de las Víctimas de Desapariciones Forzadas, siendo este país latinoamericano uno de los más afectados del mundo. A marzo de 2026, el Registro Nacional hablaba de más de 132.000 desaparecidos, como nos explica Carlos Herranz.
14: Vivos los queremos. Con este grito de rabia y dolor y fotografías de sus seres queridos, las familias de los miles de desaparecidos que acumula México salieron a las calles de varios estados del país para exigir resultados concretos en su búsqueda e identificación. Como Olivia Rosales, que busca a su hija de 17 años desaparecida este año en la capital mexicana.
15: La búsqueda en campo es totalmente nula. A ellos nos necesitamos estar presionando para que entreguen resultados. Y aún así están rebasados, todos los días se acumulan casos.
14: Según el Registro Nacional de Personas Desaparecidas y No Localizadas, hay en el país 133.000, mientras que Amnistía Internacional señala que hay más de 72.000 cuerpos sin identificar en instalaciones forenses. La hermana de Yolsi Martínez desapareció hace 16 años en Acapulco. Dice estar decepcionada con un gobierno que menosprecia las desapariciones en su discurso.
16: Se quiera minimizar la desaparición con la palabra ausencias temporales. Claro que nos causa mucho coraje, mucha indignación. Los estamos localizando en las fosas clandestinas y eso no es una ausencia temporal.
14: La presidenta Sheinbaum lanzó el pasado viernes nuevas promesas, entre ellas garantizar que cada reporte de desaparición cuente con una carpeta de investigación y ampliar las búsquedas en hospitales y cárceles. Las familias llevan años siendo escépticas ante los medios que se ponen a disposición para luchar contra esta lacra.
8: Gracias, Carlos. En Colombia, este domingo, los rebeldes del Estado Mayor Central, principal disidencia de la FARC, dirigida por alias Mordisco, se atribuyeron el secuestro de José Olger Melo Charri, un colombiano integrante de la Legión Extranjera del Ejército de Francia, secuestrado el pasado 6 de agosto en el departamento de Nariño. El Ministerio de Defensa francés confirmó que Melo Charri no tiene nacionalidad francesa. Iván Carvajal, experto en seguridad e inteligencia, explicó a nuestra compañera Marianela Mayer que, dada su condición de integrante de un ejército extranjero, su captura tiene un fin estratégico y no de simple extorsión.
17: La guerrilla Colombia secuestra y pide un rescate monetario, una recompensa en dinero para poder liberar a los secuestrados. Pero en este caso yo creo que lo que ocurrió es que inicialmente se comunicó a la familia de que lo tenían secuestrado. La familia se enteró por alguna razón de que estaba secuestrado y quién lo tenía secuestrado. Y yo creo que rápidamente la estructura criminal decidió no seguir adelante con un cobro extorsivo de recompensa por liberarlo de su secuestro, sino que más bien jugársela como una carta política por algún tipo de presión, su liberación o pedir algún tipo de despeje de área, algún tipo de concesión militar para ellos poder seguir delinquiendo en el territorio donde fue el secuestro.
8: Escuchábamos a Iván Carvajal, experto en seguridad e inteligencia, al micrófono de RFI. En El Salvador se pospone el anuncio del fallo contra la cúpula de la Mara Salvatrucha, que se iba a leer hoy lunes. Quedaremos pendientes a la nueva fecha y mientras tanto analizamos este juicio colectivo impulsado por el presidente Nayib Bukele, en el que se acusa a estos dirigentes de la Mara de haber cometido no más no menos que 47.000 crímenes entre los años 2012 y 2022. Juicio al que varias ONGs acusan de violar el debido proceso, como puntualiza este informe de Marianela Mayer.
18: Aunque este megajuicio impulsado por el presidente Nayib Bukele busca saldar una deuda histórica, los defensores de los derechos humanos temen que se juzgue inocentes, como explica RFI Abraham Abrego, director legal de la ONG Cristosal.
19: No ofrecen pruebas, no individualizan a los responsables, no definen qué delitos cometieron, entonces al final no se hace justicia para las víctimas de las pandillas y la celeridad con la que lo hacen no permite garantizar la responsabilidad de las personas. Entonces, dentro de estos cientos que están juzgándose, realmente van muchos inocentes.
18: Lanzada en 2022, la guerra antipandillas ha llevado a la cárcel a unas 92.000 personas sin orden judicial, bajo un régimen de excepción. Para Abrego, la sentencia de este megaproceso podría sentar un precedente muy negativo para la justicia salvadoreña.
19: Realmente no ofrecen justicia, sino que más una estrategia comunicacional que se está usando. Si los juicios fueran públicos y mostraran la realidad y mostraran la versión de los defensores, las pruebas que presentan, realmente la gente dudaría de que estos juicios sean justos. Y realmente todos son pandilleros.
18: También Samuel Ramírez, dirigente del movimiento de víctimas del régimen MOVIR, afirma que estos juicios colectivos son espectáculos que sirven como excusa para justificar la condena de muchos inocentes.
20: El costo que estamos pagando es demasiado elevado. El régimen de excepción no solamente afecta a los criminales, menos afecta a las personas honradas, que nos pueden capturar en cualquier momento y no tienen derecho a un abogado defensor, a la presunción de inocencia o un debido proceso, porque todo está manoseado. Han construido penales sin transparencia, sin conocer cuánto se gastó. O sea, el régimen también le permite facilitar la corrupción en este país.
18: A su juicio, el régimen de excepción ya no tiene sentido 4 años después de su implementación, sobre todo cuando el propio presidente se jacta de ser el país más seguro del mundo.
20: El gobierno, a partir del control total que ejerce de todas las instituciones del gobierno, las instituciones no están para escuchar a las víctimas, están solamente para tapar la violación de los derechos humanos, para cumplir las órdenes del presidente.
18: Ante esta situación, el defensor de los derechos humanos insta a la comunidad internacional a realizar una auditoría de estos megaprocesos judiciales y evitar así que personas inocentes pasen entre 40 y 80 años de prisión por delitos que no han cometido.
8: Hablamos ahora de medio ambiente. Este fin de semana en la capital de Mongolia concluyó la COP17, la cumbre de Naciones Unidas sobre la desertificación. 196 países se reunieron para buscar soluciones a la degradación de los suelos, fenómeno poco conocido pero que afecta al 40% de las tierras del planeta. La postura de obstrucción de los delegados estadounidenses, sin embargo, bloqueó el avance de las negociaciones. Aquí en nuestros estudios está Rafael Morán para contarnos más. Rafael.
21: Así es, las negociaciones multilaterales en las cumbres ambientales son cada vez más difíciles, admitió la propia secretaria general de la Convención de Naciones Unidas sobre la lucha contra la desertificación, Yasmin Fuad, al cabo de esta COP17. Según la ONU, la degradación de los suelos a causa de las actividades humanas amenaza la seguridad alimentaria. A futuro se necesitan $1,000 millones al día para frenar esta tendencia, pero esta cumbre no ha estado a la altura de este reto ambiental. El único logro concreto fue la movilización de $644 millones adicionales para la restauración de las tierras y la resiliencia ante la sequía. A falta de consenso, se decidió aplazar para la próxima COP las negociaciones sobre un mecanismo vinculante de lucha contra la sequía a nivel global, por ejemplo. La postura de Estados Unidos, país que no participa en las COP sobre el clima y tampoco en las cumbres sobre biodiversidad, ha bloqueado el avance de las negociaciones. Washington se opuso tajantemente a la mención de palabras como clima, género y participación de los pueblos indígenas en los textos.
8: Gracias, Rafael Morán. El 24 veces campeón del Grand Slam, Novak Djokovic, quedó por primera vez eliminado en una primera ronda de Grand Slam en 20 años. La última vez fue en Australia de 2006. Este domingo cayó en su debut del US Open ante el argentino Mariano Navone. Un sueño hecho realidad, dice el argentino.
0: soñaba muchísimo con vi 1000 partidos de Djokovic en el US Open, o 1000 partidos de un montón de jugadores, y soñaba con estar ahí. Bueno, hoy fui parte de algo, hay que asumirlo, bastante histórico. El tenis es así, la semana pasada fue una mierda y el tenis de repente da la vuelta.
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23: Disfrutemos ahora de la interpretación del rondó veneciano de esta obra titulada La Serenísima, una composición de Gian Pietro Reverberi.

0: Era la Serenísima de Gian Pietro Reverberi que escuchábamos aquí, una interpretación que nos ofrecían los músicos del Rondó Veneciano.
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8: Hola, soy Nelly Portillo, directora general de la firma Abogados Consultores. Ahora hablaremos de la exigencia legal del conocimiento al cliente. En materia de prevención de lavado de dinero y de activos, lo más importante para evitar el riesgo de que se involucre y utilice a las instituciones como intermediarias en operaciones ilícitas es precisamente la correcta aplicación de la política de conocimiento del cliente. Es necesario que toda entidad, sea esta financiera o empresa mercantil, identificada como sujeto obligado en la aplicación de la ley, empleen sus políticas, manuales o procedimientos, medidas concretas de identificación y conocimiento del cliente, previamente a la realización de las transacciones. Como exigencia principal para el conocimiento del cliente, se debe conformar y mantener actualizado un expediente por el cliente, en el que se integrará toda la documentación de este y su actividad habitual, de tal manera que le permita conocer cuál es el verdadero rostro comercial de su cliente y que no haya lugar a confusión con otro, siendo responsable la empresa de la suficiencia de la información de su cliente, conservándola en los plazos y condiciones que establece la ley.
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0: De John Williams escucharemos ahora una serie de grandes temas de películas con la orquesta Pops de la ciudad de Boston bajo la dirección de John Williams en persona.

0: Eran composiciones de John Williams, quien en esta ocasión encabezaba a los músicos de la orquesta Pops de la ciudad de Boston en su dirección de grandes temas de películas.
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0: Escucharemos ahora la obertura de la obra Señor y Señora Denis de Jacques Offenbach, interpretada por la Orquesta Filarmonía, dirigida por Antonio de Almeida.

era la obertura de la obra Señor y Señora Denis de Jacques Offenbach, interpretado por la Orquesta Filarmonía bajo la dirección de Antonio de Almeida. 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Disfrutaremos ahora de grandes marchas interpretadas por la Banda Sinfónica de Michigan bajo la dirección de Robert Reynolds.

0: Eran grandes marchas interpretadas aquí por la Banda Sinfónica de Michigan bajo la dirección de Robert Reynolds.
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Escucharemos ahora música de ballet de óperas de Giuseppe Verdi, interpretadas por la Orquesta Sinfónica Metropolitana bajo la dirección de James Levine.

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0: Era una selección de grandes temas musicales de los ballets de las óperas de Giuseppe Verdi, que interpretaba aquí la Orquesta Sinfónica Metropolitana bajo la dirección de James Levine.
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12: De George Frideric Handel escucharemos ahora el concierto para arpa del Opus 4, la sexta obra del Opus in si bemol mayor, interpretación que nos ofrece Lily Askin en el arpa y la orquesta de cámara de Jean-François Payard, dirigida en esta ocasión por Jean-François Payard en persona.

0: Era l'arpa de Lili Laskini, la orquesta de cámara Jean-François Paillard, bajo la dirección de Jean-François Paillard, interpretando aquí el concierto para arpa opus 4 número 6 en si bemol mayor, composición de George Frideric Handel.
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0: Escucharemos ahora una serie de encores con la Orquesta Sinfónica de Londres, dirigida por Maxim Shostakovich.

0: eran una serie de encores que nos ofreció la Orquesta Sinfónica de la Ciudad de Londres bajo la dirección de Maxim Shostakovich.
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9: Hola, soy Nelly Portillo, directora general de la firma Abogados Consultores. Ahora hablaremos de la exigencia legal del conocimiento al cliente. En materia de prevención de lavado de dinero y de activos, lo más importante para evitar el riesgo de que se involucre y utilice a las instituciones como intermediarias en operaciones ilícitas es precisamente la correcta aplicación de la política de conocimiento del cliente. Es necesario que toda entidad, sea esta financiera o empresa mercantil, identificada como sujeto obligado en la aplicación de la ley, emplee en sus políticas, manuales o procedimientos medidas concretas de identificación y conocimiento del cliente previamente a la realización de las transacciones. Como exigencia principal para el conocimiento del cliente, se debe conformar y mantener actualizado un expediente por el cliente, en el que se integrará toda la documentación de este y su actividad habitual, de tal manera que le permita conocer cuál es el verdadero rostro comercial de su cliente y que no haya lugar a confusión con otro, siendo responsable la empresa de la suficiencia de la información de su cliente, conservándola en los plazos y condiciones que establece la ley.
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0: Era el magnífico Kurt Masur dirigiendo aquí a los músicos de la Orquesta de Leipzig en su interpretación de las Danzas Húngaras, una composición de Johannes Brahms que disfrutábamos al instante aquí en Radio Clásica.
1: 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Mark Twain.
0: De Jules Levy escucharemos ahora la gran fantasía rusa con la trompeta de Wynton Marsalis y el ensamble de vientos Eastman bajo la dirección de Ronald Unsberger.

0: Era el trompetista Wynton Marsalis junto con el ensamble de vientos Eastman, dirigidos por Ronald Hunsberger, interpretando la gran fantasía rusa, una composición de Jules Lévy.
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10: Hola amigos, gracias por estar con nosotros. Hoy nos acompaña el licenciado Juan Gilberto Ramírez de Laboratorios Suizos. ¿Qué tal? ¿Cómo está? Bienvenido.
11: Pues bien, un gusto saludarles y como es costumbre, muchas bendiciones para todos.
10: Hoy vamos a hablar de algo que muchas personas descuidan, la salud de las vías urinarias y de los riñones. Vamos a conversar un poco por qué es importante limpiar las vías urinarias al menos dos veces al año y cómo las píldoras de WIT de origen natural nos pueden ayudar.
11: Pues mire, es importante porque los riñones funcionan como el sistema de filtración del cuerpo. Todos los días elimina toxinas, exceso de sales y desecho a través de la orina. Si las vías urinarias no están bien o en buenas condiciones, estos desechos pueden acumularse y aumentar el riesgo de infecciones o inflamación. Y cuando hablamos de limpiar los riñones, nos referimos a apoyar el funcionamiento natural del sistema urinario, ayudando a eliminar las impurezas, los residuos y microorganismos que pueden acumularse con el tiempo. Es una forma de cuidado preventivo, similar a cuando cuidamos el hígado o el sistema digestivo.
10: Licenciado, ¿quiénes son las personas que son más propensas a tener estos problemas urinarios?
11: Fíjese que las mujeres, porque su anatomía facilita las infecciones de las vías urinarias, los adultos mayores, personas que retienen la orina por muchas horas, quienes consumen poca agua, personas también con antecedentes de infecciones urinarias recurrentes o con retención de líquidos o que sienten ardor o molestias ocasionales al orinar.
10: ¿Habrá algún tipo de señal a la que debamos prestarle atención en el tema de las vías urinarias?
11: Sí, por supuesto, el ardor al orinar, la necesidad de orinar con mucha frecuencia, orinar con olor fuerte, o sea, mal olor de la orina, sensación de presión o incomodidad en la parte baja del abdomen, o sea, hacer fuerza para orinar, ¿no? Ante estos síntomas siempre es importante consultar al médico.
10: Hablemos ahora sobre las píldoras de WIT. ¿De qué manera nos ayudan a cuidar nuestros riñones?
11: Fíjese que las píldoras de WIT ayudan precisamente porque sus ingredientes naturales, como son la uva ursi y el buchú, son reconocidos por sus propiedades antisépticas y diuréticas desde hace ya 100 años, imagínese usted. Y también nos ayudan en el mal de orín. Esto es muy importante. ¿Cómo lo vamos a hacer? Una píldora de WIT cada 8 horas durante 7 días, por lo menos 2 veces al año. Si pudiésemos hacerlo 3 veces al año, pues está bien, pues cada 4 meses, ¿no? Ahora, en el mal de orín, una dosis de una tableta de píldoras de WIT cada 8 horas durante al primer síntoma de ardor en la orina. Si es el caso, el mal de orín, pues en 24 horas pues estará bien. Bueno.
10: ¿Podemos encontrar las píldoras de WIT en farmacias? ¿De qué manera podemos reconocerlas?
11: 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Al frente, pues es morado con blanco, pero en su totalidad es color morado. 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
11: 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Ahora, ¿en qué plataformas nos vamos a encontrar el podcast? En YouTube y Spotify.
10: Licenciado Juan Gilberto Ramírez, gracias por la visita a nuestra cabina y por la información que nos ha brindado.
11: Pues muchas gracias a ustedes y de nuevo muchas bendiciones para todos.
0: 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Disfrutemos ahora de una serie de pequeñas obras populares de George Friedrich Handel, interpretadas por la Orquesta Sinfónica de la Ciudad de Atlanta.

0: eran pequeñas obras populares de George Friedrich Händel interpretadas por la Orquesta Sinfónica de la Ciudad de Atlanta.
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0: Escuchemos ahora La Jifa a la Española, interpretado aquí por la orquesta Pops de Eastman, bajo la dirección de Friedrich Fennell.

0: Era el tema musical de la Jifa a la Española, una interpretación que nos ofrecieron los músicos de la Orquesta Pops de Eastman bajo la dirección de Friedrich Fennell. 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
0: De Ludwig von Beethoven escucharemos ahora la sonata en la mayor para piano y violín, opus 12, número 2, con la pianista Marta Argerich y el violín de Gidon Kremer.

0: Era el violín de Gidon Kremer y el piano de Martha Argerich interpretando la sonata en la mayor de Ludwig von Beethoven, una obra para piano y violín, opus 12, número 2, que disfrutábamos aquí en la antena de su emisora Radio Clásica. Gracias por su preferencia.
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0: Disfrutemos a continuación de una selección de danzas interpretadas por la Gran Orquesta Sinfónica de la Radio y Televisión de Moscú en arreglos de Luis Cobos bajo la dirección de Luis Cobos en persona.

0: Era la Gran Orquesta Sinfónica de la Radio y Televisión de Moscú, interpretando aquí una selección de danzas en arreglos de Luis Cobos, bajo la dirección de Luis Cobos en persona.
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0: De Karl Stamitz escucharemos ahora el concierto en sol mayor para flauta, oboe y orquesta con la flauta de Aurel Nicolet Einsoliger en el oboe y la orquesta de San Martín en los campos bajo la dirección de Kenneth Silito.

0: Era la Orquesta de San Martín en los Campos, dirigida por Kenneth Silito, acompañando a los flautistas la flauta de Aurelio Nicolet y el oboe de Heinz Olliger en el concierto en sol mayor para flauta, oboe y orquesta de Carl Stamitz.
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de Mendelssohn. Disfrutaremos a continuación del Scherzo de Sueño de una noche de verano, interpretado por la Orquesta Sinfónica de Filadelfia, dirigida por Eugene Ormandy.

0: Era el scherzo de Sueños de una noche de verano de Mendelssohn, interpretado aquí por la Orquesta Sinfónica de Filadelfia bajo la dirección de Eugene Ormandy.
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10: Son ahora unos duetos concertantes del barroco que escucharemos con la Filarmonía de Virtuosos bajo la dirección de Richard Capp.

0: Hemos escuchado los duetos concertantes del barroco interpretados aquí por la Filarmonía de Virtuosos bajo la dirección de Richard Kapp.
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6: A esta hora contamos con la visita de Michelle Campos y Jason Cotto de Violines Mágicos para poder conversar un poco sobre el evento Grandes Temas de Películas en el marco de los Lunes Musicales. ¿Qué tal? ¿Cómo están? Bienvenidos.
7: Ah, muy bien. Muchas gracias.
8: Muchas gracias por tenernos aquí.
7: Gracias por la invitación.
6: Bueno, empecemos hablando un poco sobre este proyecto de Violines Mágicos, por favor, para que la gente nos ubiquemos nuevamente en estas actividades que están haciendo ustedes.
7: Bueno, el proyecto de Violines Mágicos surgió desde hace un tiempo atrás, ya un par de años creo, entre ideas y entre inspiraciones, ¿verdad? Personas que también se dedican a la música del violín, ¿verdad? Y que se tiene esa idea de que sea predominantemente violines, ¿verdad? Entonces ahí de repente nos juntamos con amigos, en este caso con Michelle, con otros amigos, por ejemplo Eduardo Figueroa, que es otro violinista. Y así pues nace la idea para hacer música clásica tocada por violines, con ese estilo como André Rieu y incluso otros violines mágicos que existen en otras partes, ¿verdad? del mundo, y que a veces solamente son en formato femenino, etcétera. Y así es como nace Violines Mágicos, para interpretar música para El Salvador.
6: En esos años hemos tenido una serie de diferentes temáticas, y en este caso vamos a enfocarnos directamente al séptimo arte, al cine. Cuéntanos por favor un poquito.
8: Cómo no, en este lunes 31 de agosto vamos a dedicar el lunes musical, que apertura Marte para artistas, y lo vamos a dedicar a grandes temas de película. Estos temas han sido inspirados en otras películas que han ganado Oscar, el premio Oscar de la Academia. Entonces se han seleccionado los más representativos de varias épocas, ¿verdad? Pues estamos hablando del Padrino, Titanic, Rocky, entre otros.
6: Dentro de esta gran selección, obviamente, hay público para todas las edades, ¿verdad?
7: Sí, definitivamente hay público.

0: son importantes y de impacto, porque hay gente que dice, bueno, yo lo escuché eso en una película que veía pequeño, que veía a mi papá cuando yo estaba pequeño, o esto lo escuchaba a mi papá, y se identifican y van viendo la magia de ese tipo de música y lo que mueve, los sentimientos que mueven el ser humano, que son diferentes.
1: ¿Cómo podemos sumarnos para poder ser parte de esta magia? Fecha, lugar, hora.
2: Claro que sí, la invitación está para el día lunes 31 de agosto. A partir de las 7:30 de la noche en el Museo Marte. La entrada general tiene un costo de $7 que incluye ya la visita al museo. Por ende, se les hace la invitación para que lleguen un poquito antes para que puedan también disfrutar de las exposiciones que están, ¿verdad? Como decía él, la invitación es para todo tipo de público y también, retomando lo que decía él, un esfuerzo para que se dé honor y honra a los arreglos que hacen grandes compositores para estas películas. En esta oportunidad también estamos incluyendo una pieza clásica que también formó parte de una película que se llama Unfaithfully Yours y que musicalizó una de sus escenas, Shardas, ¿verdad? Que va a estar tocado interpretado por Jason de manera solista ese día. Entonces creo que va a ser una experiencia inolvidable, aparte que vamos a tener la comunión de imágenes de los trailers mientras se escucha la música, entonces se va a tener una experiencia audiovisual.
1: Si nuestros amigos quieren un poco más de detalles sobre ustedes como Violines Mágicos, ¿cómo pueden obtenerlo?
2: Nos pueden llamar para cualquier seguimiento al 7190-3122 para poder conocer un poco más de nosotros y pues, también queda la orden por cualquier evento que quisieran tenernos con ustedes, será todo un gusto.
0: De ahí no les compartimos un poquito del listado, ¿verdad? De lo que se va a ejecutar, ¿verdad? Que va a ser, digamos, el soundtrack, ¿verdad? De los temas de película, ¿verdad? En relación a lo que decía de los compositores representativos que están dándole vida y música a las grandes obras que se están dando también en el cine, como Star Wars, el tema de Rocky, el tema del Padrino, muy conocido, la de la familia Addams y el Piratas del Caribe, que es un tema que siempre vemos que al público le agrada mucho. Hay bastante adrenalina y como vemos eso, pues ya vamos poniendo las piezas como que al final, ¿verdad? Donde hay más euforia, ¿verdad? Así que es la familia Addams, el soundtrack, ¿verdad? La banda sonora, que también es una película dirigida a pequeños, aunque el humor que tienen es bastante de adulto, sí. Así es que es parte del repertorio y esperamos pues que sea un éxito.
1: Queremos darle las gracias tanto a Michelle como Jason por la información que nos han brindado y también por siempre aceptar venir acá a nuestra cabina.
2: No, gracias a ustedes por la invitación.

0: La invitación queda abierta para que vivan estas experiencias. Gracias por acompañarnos en Cartelera Cultural.
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3: Franz von Suppé, escucharemos ahora la obertura del Caballero Galán, una obra que interpreta la Orquesta de la Ópera del Estado Húngaro bajo la dirección de János Sándor.

0: Era la orquesta de la Ópera del Estado Húngaro, dirigida por János Sándor, interpretando la obertura de la obra El Caballero Galán, composición de Franz von Suppé.
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10: 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A continuación, desde la capital francesa, el noticiero de RFI.
11: Lunes 31 de agosto, 6 de la tarde en París. Bienvenidas y bienvenidos a un nuevo informativo de Radio Francia Internacional. En los controles, Alan Vidal, titulares.
12: Jessica Brumec.
11: Israel responde a España tachando de mentira descarada las declaraciones del presidente del gobierno, Pedro Sánchez, quien afirmaba más temprano que Israel y Rusia fomentaron la entrada masiva de migrantes al enclave de Ceuta hace un mes a través de una supuesta difusión de informaciones falsas en redes sociales. Sube la tensión en Medio Oriente con acusaciones y ataques cruzados entre Estados Unidos e Irán, mientras se reanudan los ataques luego de un mes de pausa. Y Lionel Messi se despide del fútbol internacional. El astro argentino anunció que cierra definitivamente su capítulo con la albiceleste. Hasta aquí los titulares del noticiero de Radio Francia Internacional, que encuentran también en rfimundo.com.
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11: Es una mentira descarada, declaró el canciller israelí Gideon Saar en redes sociales luego de que el presidente de gobierno español, Pedro Sánchez, afirmara que la entrada masiva de migrantes al enclave de Ceuta hace un mes había sido fomentada por Israel y Rusia a través de la supuesta difusión de informaciones falsas en redes sociales. En declaraciones a la prensa, Sánchez también descartó que Marruecos haya tenido una implicancia, como explica nuestro corresponsal desde Madrid, Juan Cascón.
13: En una entrevista en la cadena SER, Pedro Sánchez ha declarado que más del 90% de las 80.000 personas que cruzaron la frontera desde Marruecos los días 30 y 31 de julio ya ha vuelto a ese país y que el Ejecutivo continúa devolviendo a las que aún están en Ceuta, unas 5.000 según el presidente español, de las cuales 1.200 son menores no acompañados. En cuanto a las causas de la crisis, el presidente ha descartado que Rabat esté detrás de la entrada masiva y ha destacado la colaboración de las autoridades marroquíes. Sin embargo, Sánchez ha señalado otros motivos.
14: Hubo una internacional ultraderechista, ahí están las redes sociales rusas, también israelíes, comentarios por parte de think tanks y de responsables de esa internacional ultraderechista, no solamente como ataque utilizando la migración contra España, sino también contra Europa.
13: La población ceutí se siente abandonada y tanto el gobierno de la ciudad autónoma como los partidos de oposición e incluso algunos socios de la coalición de gobierno arremeten contra Sánchez por una gestión que consideran lenta e insuficiente. Este miércoles 2 de septiembre, la Federación Española de Municipios y Provincias ha convocado manifestaciones frente a ayuntamientos de todo el país un día antes de la comparecencia de Sánchez en el Congreso de los Diputados a propósito de la crisis en Ceuta. Desde Madrid, Juan Cascón para Radio Francia Internacional.
11: Seguimos en Europa, semana decisiva en Alemania por una posible victoria de Ulrich Siegmund, candidato del partido ultraderechista Alternativa para Alemania de cara a los comicios regionales en Sajonia-Anhalt el próximo domingo. Al momento de los sondeos le dan a Siegmund una intención de voto del 42%. Cautela, plantea Nikolaus Wirtz, profesor de Ciencias Políticas de la Universidad de Rostock, pues la Unidad Democrática Cristiana, conocida como la CDU, aún tiene margen.
15: Bueno, primero tendría que conseguir la mayoría absoluta. Hay que tener en cuenta que hace 5 años la CDU en las encuestas andaba muy mal y después consiguió un resultado mejor de lo que se presentaba. Es decir, hay que ver si ellos consiguen el 43-45% de los votos para tener la mayoría absoluta, ¿no? Eso es lo primero. Lo segundo es el sistema alemán federado tiene muchas trabas, ¿no? Tomando las lecciones de Weimar y del Tercer Reich, ¿no? Es decir, un Land no puede tan fácilmente cambiar todo. Es decir, lo que puede hacer Siegmund, si es que llega a gobernar, él puede formular e influenciar la política en los colegios, la policía, las iglesias que no tienen mucha importancia y pocas cosas más, salud. Pero todo el resto, política exterior, incluso los derechos fundamentales, eso va por el, lo que nosotros llamamos el Bund, ¿no? Por el gobierno central. Así que hay bastante trabas, pero sin embargo sería una señal tremenda si Siegmund logra gobernar Sachsen-Anhalt, ¿no?
11: Era el profesor Nikolaus Wirtz, entrevistado por Carlos Herranz. Estados Unidos niega que un petrolero haya chocado contra minas cerca del estrecho de Hormuz, como habían denunciado Irán más temprano. Mientras tanto, se reanudan las ofensivas cruzadas luego de un primer bombardeo de Washington este domingo, primera escalada militar en un mes. Al momento, 2 personas han muerto durante un ataque estadounidense, denuncia Irán. La actualización de esta escalada con Natalia Olivares.
16: Estados Unidos había optado por un giro hacia la presión económica en lugar de la acción militar, pero terminó atacando lanzacohetes iraníes en la pequeña isla del Arak en el noroeste del estrecho de Hormuz, dejando 2 muertos. Los guardianes de la revolución respondieron lanzando misiles balísticos contra 2 bases aéreas militares estadounidenses en Jordania, aliada de Washington, y atacando con drones una base de Estados Unidos en Emiratos Árabes Unidos, según la televisión estatal. El presidente iraní Masoud Pezeshkian aseguró que continuar con la guerra no beneficiará a su país.
17: No buscamos la guerra, ese es el mensaje que hemos transmitido al mundo hasta ahora, pero nunca nos quedaremos de brazos cruzados ante una agresión y podemos dar una respuesta contundente. Si aumenta la inestabilidad en esta región, toda la región se verá afectada y enfrentará problemas. La inestabilidad no beneficia a ninguno de los países de la región.
16: Por su parte, el presidente estadounidense Donald Trump advirtió que los bombardeos de Teherán no quedarán sin respuesta. 6 meses después del inicio del conflicto, Irán mantiene cerrado el estrecho de Hormuz y Washington persiste con un contrabloqueo naval de los puertos de Irán. Tras los ataques, el precio del oro negro subió y el barril de Brent, referencia internacional, superó los $90.
11: Gracias, Natalia. Vamos ahora a Asia. Sube a 939 el balance de muertos por el alud y baja a casi menos de 4.000 la cifra de desaparecidos en Nepal y China. La catástrofe reaviva el debate científico sobre la necesidad de reforzar los sistemas de alerta temprana para salvar vidas a tiempo. Pero en una zona tan extensa y de difícil acceso como es el Himalaya y en la era del cambio climático, estos sistemas también se topan con sus límites. Explica este informe de Stephanie Schuller y Manu Terradillos.
17: Las grandes reservas de hielo con las que cuenta el Himalaya hacen que se le conozca como el tercer polo y estas acumulaciones de grandes masas de agua congelada se están tornando cada vez más inestables. Incluso aquellas que se encuentran por encima de los 4.000 metros de altitud no escapan a la subida de temperaturas. Así lo alerta Philippe Charvis, geofísico y director científico del IRD, el Instituto Francés de Investigación para el Desarrollo.
18: Esto se debe a que las zonas de gran altitud que antes registraban temperaturas muy bajas se están descongelando a causa del calentamiento global. Es un fenómeno que se acelerará.
17: Charvis explica que ya hay sistemas de alerta funcionales en otros lugares del mundo para predecir este tipo de desbordamientos de glaciares.
18: Estos eventos catastróficos suelen ir precedidos de movimientos a largo plazo. Aquí en Francia, en los Alpes, se han producido varios deslizamientos de tierra. Son fenómenos potencialmente peligrosos por lo que los monitorizamos.
17: No obstante, en el Himalaya el desafío es muy diferente. La región cuenta con 63.700 glaciares y solo 38 de ellos se monitorean regularmente. El método más fiable consiste en instalar sensores, pero es una técnica altamente costosa, por lo que los científicos esperan mejorar el control mediante satélites con el fin de prevenir futuras catástrofes.
11: Un regalo de Venezuela al pueblo de Estados Unidos. Así definió Donald Trump el mega acuerdo con Caracas, que le garantiza a Washington el control mayoritario de 65 mil millones de barriles de reservas probadas de petróleo venezolano. Acuerdo que, según la presidenta interina Delcy Rodríguez, no afectará ni la propiedad ni la soberanía sobre sus recursos. Algunos analistas se muestran escépticos. ¿Y qué piensan los venezolanos? Nuestra colega Alice Campeñol salió a las calles de Caracas para conversar con residentes.
19: ¿Cómo se va a manejar ese dinero? ¿Quién lo va a manejar? Son los mismos corruptos que han estado siempre manejando la plata hasta ahora. Porque Estados Unidos haciendo negocios con un gobierno que no está elegido de forma democrática, sino que es un gobierno que está suplantando al anterior, que por cierto ya se le venció el plazo por el que legalmente debe estar ahí.
20: Por su alcance, por su duración, por la magnitud de los recursos comprometidos y por la estructura de beneficios que otorga a una potencia extranjera, este acuerdo constituye el peor acto de traición a la patria de Bolívar y Chávez.
11: Eran testimonios recogidos por RFI en las calles de Caracas. Pasamos ahora a Brasil, en la cuenta regresiva ya de cara a las presidenciales del próximo 4 de octubre. Lula da Silva y Flavio Bolsonaro siguen posicionados como los principales candidatos con un estrecho margen en los sondeos entre sí. El modelo de mano dura parece ser el caballo de batalla del senador, hijo del ex mandatario preso, quien alaba el modelo de seguridad y megacárceles del presidente de El Salvador, Nayib Bukele. La inseguridad podría definir estas elecciones, plantea Carlos Herranz.
21: Faltan menos de 2 meses para que los brasileños acudan a las urnas y la inseguridad podría definir el duelo entre Lula y Flavio Bolsonaro. El hijo mayor y heredero político del expresidente ultraderechista se enfoca en la que, según los sondeos, es una de las principales preocupaciones de los votantes. 8 de cada 10 personas temen quedar atrapadas en un tiroteo en Brasil, según el Foro Brasileño de Seguridad Pública. Ante ello, Flavio Bolsonaro elogia el modelo de seguridad de Nayib Bukele.
22: Junto con el presidente Bukele, por implementar dos mayores y más eficaces resgates de soberanía.
21: Bukele, dice Bolsonaro, nos inspira porque ha logrado uno de los mayores y más eficaces rescates de soberanía y seguridad pública, sumándose así a la lista de candidatos o líderes de América Latina que intentan emular el modelo salvadoreño, obviando las numerosas críticas de organismos internacionales hacia un modelo basado en un régimen de excepción de larga duración bajo el cual han sido detenidas sin orden judicial casi 100.000 personas acusadas de ser miembros de pandillas. Bolsonaro insistió en que hay pocos presos en Brasil, promete la creación de 500.000 de plazas carcelarias en 5 centros y volvió a cargar contra lo que denomina una legislación laxa. El candidato de ultraderecha defiende abatir a criminales armados, bajar la edad penal y la castración química para violadores.
11: Lo decíamos en titulares, Lionel Messi se retira de la escena internacional. El astro argentino, ya en el Olimpo del fútbol, anunció que cierra su capítulo con la albiceleste, selección con la que salió campeón en el Mundial de Qatar 2022. Fue una decisión que dolió y duele en el alma, publicó el capitán argentino en sus redes sociales. ¿Por qué Messi es tan importante para el fútbol argentino y mundial? Lo responde Fernando Segura Trejos, coautor del libro Messi, 10 miradas sobre el 10.
0: La importancia de haber marcado 20 años el fútbol mundial, desde su debut en 2006 en el Mundial de Alemania hasta su último Mundial en Estados Unidos 2026. Fueron 6 ediciones en las cuales fue protagonista. Obviamente Qatar fue el momento cúspide de su carrera, de su trayectoria, de su leyenda, pero también tuvo en particular este último Mundial con sus 39 años, lo que hizo fue extraordinario. Después de Maradona quedó un gran vacío en el fútbol argentino. De Messi se esperaba muchísimo y al principio se le cuestionaba que como no era campeón del mundo no estaba a la altura de Maradona. Por eso digo que Qatar fue un parteaguas, porque una vez que consiguió ese título, bueno, ese pendiente ya lo saldó. Pero sí, ahora la pregunta es, después de Messi, ¿quién? Esa es la pregunta.
11: Después de Messi, ¿quién? Decía Fernando Segura Trejos, coautor del libro Messi 10 miradas sobre el 10. Luego del retiro de Lionel Messi de la selección argentina. Hasta aquí llegamos con la actualidad en Radio Francia Internacional. Hasta la próxima.
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Hola a todos, soy Xiomara Alberto, productora y conductora de su radiorrevista Estilo de Vida, que comienza para renovar sus fuerzas cuando más lo necesita. 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Arrancamos el programa de hoy. Conviértase en un experto eliminando grasa corporal, implementando sencillas prácticas a su rutina diaria. Y en la sección de salud mental con Bernardo Estamateas sabremos cuáles son los tres tipos de personas que todos necesitamos tener muy cerca.

El homenaje musical es una selección variada de éxitos icónicos de los 80, interpretada por grandes directores y músicos de orquesta. Comenzamos con The Sam Orchestra y su versión de una canción original de Tears of Fears que se hiciera famosa en 1985. Everybody Wants to Rule the World. Esto es Estilo de Vida. ¡Bienvenidos!

La grasa abdominal o corporal. Ese gran enemigo para todos aquellos que hacen ejercicios de forma regular y que no ven los resultados deseados a pesar de hacer tantos esfuerzos. Aparte de ser uno de nuestros peores enemigos para la salud en nuestro día a día y con vistas a vivir durante muchos años. Escuchemos los siguientes consejos para eliminarla. 1. Cuide lo que come. Incluya alimentos integrales, pues ayudan a remover las grasas y dan sensación de llenura. También consuma frijoles rojos, pues contienen una enzima que evita la acumulación de grasa. Y por favor, no abuse de la sal, ya que retiene líquidos que se acumulan en el cuerpo. Además, la sal puede darle sed de bebidas con alto contenido calórico. 2. Haga ejercicio en días soleados. Hacer ejercicio bajo luz solar puede llegar a incrementar hasta un 20% la quema de grasa. Por cierto, hacer cardio temprano en la mañana ayuda a perder 2 libras más que en horas posteriores. Y 3. Hablando de esto, si entrena temprano, tómese un café antes, ya que la cafeína hace que la grasa almacenada tenga mayor disponibilidad para quemarse cuando empieza a sudar. Algunos estudios dicen que un café 30 minutos antes de entrenar en ayunas puede ayudar a activar la grasa durante el ejercicio. Y la siguiente canción seguro sería un buen fondo para hacer una rutina de ejercicios de Jane Fonda. Esto es Jump de Van Halen. Seguimos con más de Estilo de Vida.

0: nosotros necesitamos tener las siguientes tres tipos de personas en nuestros contactos, ya que serán nutritivas para nuestro desarrollo personal. Escuchemos el siguiente consejo con el doctor Bernardo Estamateas.
1: Hola, hoy quiero que reflexionemos sobre tres tipos de personas que todos tenemos que tener muy cerca. Durante unos años me dediqué a investigar personas que hicieron, tuvieron logros, sensación de plenitud, etc. ¿Cómo era que lograron eso? Descubrí que casi todos tenían uno o dos o tres tipos de personas cerca. Primero, mentores. El mentor logró algo que a mí me gustaría lograr. Es el que me entrena, el que me capacita, el que corrige mis errores, el que me muestra un camino a seguir, no para fotocopiarlo, pero es el que está delante mío en la carrera y me puede ahorrar años de dolor de cabeza. Cuantos más mentores tenemos, más plenitud vamos a experimentar. Amigos, un mentor corrige tus defectos, un amigo celebra tus virtudes. Con el amigos o los amigos compartimos la historia en común, disfrutamos, no hay protocolos, nos sentimos íntimos afectivamente y sentimos una dosis y una nutrición amorosa que nos acompaña a lo largo de la vida. Y también necesitamos inspiradores, personas que, cuya biografía, cuya vida nos alienta a través de su amor, de su alegría, de su carácter, a seguir adelante. Tres tipos de personas que todos tenemos que tener muy cerca. Mentores, amigos, inspiradores. Espero que les sirva.

Hoy hemos querido ofrecerle un programa con muchos hits, todos de los años 80, que llegaron para quedarse para siempre en su gusto musical. Soy Xiomara Alberto y esto ha sido Estilo de Vida. Recuerde escucharnos todos los lunes y jueves a las 12:45 del mediodía en Radio Clásica 103.3 FM y también en mixcloud.com/Xiomara Alberto. ¡Qué gusto estar con usted! Deseando el mejor de los días y el mayor de los éxitos. Por hoy decimos, ¡gracias, Jesús!

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5: 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Ahora hablaremos cultura para la solución amigable de conflictos. Todos debemos sumarnos a fomentar una cultura jurídica que permita el acercamiento con los interesados en la solución de sus diferencias, por medio del diálogo y la utilización de medios alternativos. Para ello tenemos la mediación, que es un mecanismo de solución de controversias a través del cual dos o más personas tratan de lograr por sí mismas la solución de sus diferencias con la ayuda de un tercero neutral y calificado que se denomina mediador. La conciliación, que consiste en un mecanismo de solución de controversias a través del cual dos o más personas tratan de lograr la solución de sus diferencias con la ayuda del juez o árbitro, según el caso, quien actúa como tercero neutral y procura avenir los intereses de las partes. El arbitraje, que es un mecanismo por medio del cual las partes involucradas en un conflicto difieren su solución a un tribunal arbitral, el cual está investido de la facultad de pronunciar una decisión denominada laudo arbitral.
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9: Escucharemos ahora al flautista Dave Valentin en selecciones de su álbum El Jardín de la Selva.

0: Era el flautista Dave Valentin deleitándonos con selecciones de su álbum El Jardín de la Selva aquí en su emisora Radio Clásica.
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0: Disfrutaremos a continuación de la suite helvética para quinteto de jazz y orquesta sinfónica, una interpretación de la Orquesta Sinfónica Argo, bajo la dirección de Ratotskup.

0: era la Orquesta Sinfónica Aargauer, bajo la dirección de Hatot Scoop, interpretando la suite helvética para quinteto de jazz y orquesta sinfónica.
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10: 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Porque son dos tipos de francés, ¿verdad? 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
0: De Wolfgang Amadeus Mozart, son ahora una selección del concierto para piano y orquesta número 14 en mi bemol, catalogado K449, con el piano de Mitsuko Ushida. La orquesta de cámara inglesa es dirigida por Jeffrey Tate.

Hemos escuchado el piano de Mitsuko Uchida y la orquesta de cámara inglesa dirigida por Jeffrey Tate, interpretando aquí el concierto para el piano y orquesta número 14 en mi bemol de Wolfgang Amadeus Mozart, composición catalogada K449.

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7: Escucharemos ahora al organista Albert Doclair y la Orquesta de Cámara de Ámsterdam bajo la dirección de André Rieu, interpretando el concierto para órgano y orquesta número 1 en Do mayor de Franz Joseph Haydn.

0: Era el concierto para órgano y orquesta número 1 en Do mayor de Franz Joseph Haydn, que interpretaba el órgano de Albert de Clair y la orquesta de cámara de Ámsterdam bajo la dirección de André Rieu.
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10: Amigos, gracias por estar con nosotros. Hoy nos acompaña Adriana y Manu para poder conversar un poco sobre el BuyaFest 2026, Festival de Cine y Música Alternativa. ¿Qué tal? ¿Cómo están? Bienvenidos.
11: Muchas gracias por la invitación.
12: Gracias y un saludo a toda la gente que nos escucha en Radio Clásica.
10: Comencemos hablando un poco sobre este BuyaFest. ¿Cuántos años se ha estado desarrollando hasta la fecha?
11: Bueno, esta es la primera edición del festival. BuyaFest, ¿verdad? Se ha desarrollado antes como ciclos de bulla. Los ciclos bulla eran formatos más pequeños de 3 días, donde siempre combinábamos el cine y la música. Y este año hemos dado como el salto más grande, ya pasando el formato de ciclo a festival.
10: Bueno, y ha sido un salto exponencial, ¿verdad? Porque este año se va a estar desarrollando del 27 de agosto al 12 de septiembre.
12: Justamente, sí, pasamos de 3 días de ciclos de cine, como decía Adri, a casi un festival de 15 días. Creemos que también es parte como de la oferta de valor del festival, un festival que tiene 15 días, que tiene apertura a un circuito cultural, múltiples artistas, 9 películas, entonces realmente es toda una locura que es la que queremos que San Salvador apueste, vea, por este festival.
10: Y hablemos ahora un poquito, Adriana, sobre este circuito cultural precisamente. ¿Van a ser cuántas sedes las que van a estar siendo parte de este festival?
11: Son en total 10 sedes, donde se van a estar presentando las 9 películas, una película por sede, y también vamos a tener la última sede, que es en donde se va a desarrollar el festival de cierre, que va a ser con 5 artistas nacionales. Y la idea es pues cerrar con una fiesta, ¿verdad? Disfrutar, que toda la gente pueda conocer el festival, que pueda disfrutar de las películas y que podamos cerrar con esta gran fiesta de bulla.
10: Hablemos ahora, Manos, precisamente sobre las películas que vamos a poder disfrutar.
12: Chévere, sí. Bueno, vamos a traer 9 películas al festival, un preestreno nacional de una película documental que antes de irse de festivales se va a preestrenar, se le llama en el mundo del cine, A Milo Breaking Frontiers, una gran historia de un gestor cultural, digamos que le dio vida al hip hop en El Salvador, y esta semilla la sembró por toda Centroamérica. Es la historia de Emilio Bolaños, conocido artísticamente como Milo. Entonces con eso aperturamos el festival, exactamente, lo aperturamos y lo iniciamos en Cinépolis Galerías este próximo 27 de agosto a las 7 p.m. Las entradas ya están a la venta y se están yendo, la verdad que un poquillo rápido, así que si nos escuchan, pues por favor, pues métanle. Bueno, de ahí va con Gloria, que es la sede en Calpataru, de hecho, que esta es una gran película, una película italiana, y bueno, trata brevemente de una persona que aparentemente es muda, y a través de una serie de clases de canto, pues descubren que tiene la mejor voz. Entonces, esta es una película italiana, y bueno, su sede va a ser en Calpataru el 28 de agosto a las 7 de la noche.
11: Vamos a tener también la película Rita, de uno de los grandes directores de Centroamérica, Jairo Bustamante. Esta es una película que retrata de manera fantástica, digamos, el caso que se dio en Guatemala sobre las chicas del orfanato nacional, ¿verdad? Donde hubo un incendio, ¿verdad? Y muchas de estas chicas lamentablemente fallecieron, pero Jairo lo retrata de una manera en la que representa pues todo lo que estas chicas vivieron en ese momento de una manera mucho más artística, digamos.
12: Cabe destacar que Jairo Bustamante hoy por hoy es uno de los directores con mayor renombre de Centroamérica. Él hizo Ixcanul, que fue un éxito taquillero a nivel latinoamericano, mundial, y también, bueno, La Llorona, que fue otro estreno de Jairo. Entonces sí, la verdad que es una película increíble.
11: Sí, y también vamos a tener Yo y las Bestias. Esta se va a exhibir en la sede de Teatro Célula el 2 de septiembre, y es una película venezolana que cuenta la historia de un músico que está en la búsqueda de su sueño, ¿verdad? Y eso creo yo que puede conectar con muchos artistas,
12: especialmente músicos para
11: músicos del país, ¿verdad? En esa búsqueda de cómo lograr ese sueño, ¿verdad? Y cómo en esa búsqueda también se encuentra con estas bestias con las que termina él creando su música.
12: Son las voces que nos hablan al interior. Sí. Yo también me dedico a la música y hay varias voces que nos hablan.
11: Y bueno, luego estamos con Eva, que particularmente pues debo decir que es una de mis películas favoritas.
12: Sí,
11: es una película de un director joven de Honduras, William Reyes. Esta se va a presentar en el MUPI el 3 de septiembre, y es una película que habla sobre la relación de una madre trans con su hijo, y cómo esta relación se ve trastocada tras la muerte de la esposa del hijo, ¿verdad? Entonces es la madre quien tiene que hacerse cargo del bebé, ¿verdad? Entonces es como toda esa relación que se desarrolla entre ellos. Pero lo que me encanta es que es, al ser un director bastante joven, pues también es una mirada muy fresca sobre un país que pues puede ser como muy convulso también, al igual que nosotros, pero que nos muestra otra mirada de Honduras. Pues.
12: Muy buena, muy buena. El Último Azul, bueno, que es una película brasileña. Otra de mis favoritas, esa trata de Teresa. Bueno, realmente todas son mis favoritas, pero uno a veces tiende a tener como más pasión por unas. Pero El Último Azul es la historia de Teresa en un mundo distópico en Brasil, en el que ya básicamente ya dieron como, ya retiraron a todos los adultos mayores en Brasil, y ya les dicen, bueno, gracias por su servicio y tal, y se lo llevan a un lugar solo para adultos mayores. Es como prácticamente una ley, y se lo llevan en patrullas. Entonces básicamente Teresa, que es una adulta mayor, pues dice, yo no quiero hacer eso, yo tengo más tengo sueños que cumplir, tengo vida que hacer, no me quiero ir a este lugar. Entonces él en eso emprende un largo viaje por el Amazonas y encuentra pues la caracola de Baba Azul, y en medio de eso que es un gran rollo, ¿verdad? Pero es una gran aventura que vive Teresa, que más vale, creo que vale la pena que la gente vaya a descubrir cuál es el viaje de Teresa en este caminar de también de ser rebelde como un adulto mayor, donde no querés seguir lo que te están imponiendo el gobierno o incluso hasta la misma familia, ¿verdad? Que creo que se vive bastante. Entonces es muy bonita la historia de Teresa y su descubrimiento.
11: Sí, y esta va a estar en Calpataru, por cierto, también el 4 de septiembre.
12: Justamente para la gente de Calpataru tenemos dos películas en función. Luego vamos con El Brujo, esta también es una película bien interesante, muy, digamos, si a ti te gusta, a usted le gustan las artes plásticas, la pintura, el grabado y cualquier otra expresión del arte, esta película es para ti. De hecho, el lugar donde lo vamos a hacer es La Fábrica, que es un espacio donde se vive, se construye y se hace arte, esto iniciando carretera a los planes de Renderos. Pero El Brujo trata sobre la vida del artista Sacrison, Julio Sacrison, que es un artista que nacido en los 20, en la década de los 20, y luego en la década de los 50 se emprende un viaje desde Panamá hacia México y de México hacia Madrid, donde emprende y aprende el arte del grabado, haciéndolo uno de los mayores referentes del grabado. Y bueno, que al final ya él nunca vuelve a Panamá, y un entusiasta a través de una pintura de su abuela, que es el director, se da cuenta de que existe este artista y se va a buscarlo hasta Madrid. Y ya bueno, pasan los últimos 5 años de la vida de Julio, del artista, y lo pasa documentando. Y es interesante cómo el documentalista pues se hace amigo del artista, ¿no? Y ahí se va desarrollando otro lenguaje y otra historia bien chiva, la verdad.
11: Vamos a tener Ícaro y el Minotauro. Esta es una función también gratis que se va a hacer en el Parque Cuscatlán. Está abierto para toda la familia. Es una película animada, ¿verdad?, que trata sobre el viaje de Ícaro y que descubre, es una historia de aventura, ¿verdad?, en donde el chico busca sus aventuras a escondidas de su padre y desafía, digamos, lo que los dioses le han encomendado hacer, ¿verdad? Así que esta va a ser totalmente gratis en el Parque Cuscatlán. Y la invitación es para toda la familia.
12: Sí, es una película animada, es una película también en colaboración con el European Film Festival, en colaboración también con la Unión Europea. Entonces también la película también plantea como un intercambio cultural, porque la película está, me parece, en portugués, si no mal recuerdo, y es una película animada también. Entonces también para que toda la gente pueda ir y pueda pues disfrutar. Es la única película animada del festival, lo cual también le da como mayor valor.
11: Y vamos a cerrar las películas con El Eco. Esta es una película de la directora Tatiana Hueso. Tatiana es una directora salvadoreña mexicana. Ella radica en México principalmente, ¿verdad? Es una de las directoras de documental más reconocidas a nivel latinoamericano. Y la película El Eco retrata la historia de una población pequeña en un pueblo recóndito de México, digamos, y cómo son sus relaciones, sobre todo con la niñez, ¿verdad? Una niñez que no tiene como mayor proyección, digamos, de lo que puede pasar en la vida, pero ellos se van desarrollando y buscando sus propias metas, descubriendo que quieren otras cosas, descubriendo que quieren conocer más. Y habla sobre esta relación entre el adulto, ¿no?, porque hay gente muy mayor, pero también están los chiquitos. Entonces, cómo esa relación se va combinando y cómo el silencio también de lo que sucede en estos lugares, los espacios, cómo su relación con la naturaleza también. Entonces, es muy, para quien conoce a la directora Tatiana Hueso, sabrá que sus películas son también muy visualmente muy hermosas, te hacen reflexionar mucho también. Así que totalmente invitados. Esta también es una función gratis que se va a dar en la Embajada de México y que ese día vamos a cerrar también con una pequeña fiesta mexicana. Así que además de que van a ver la película, vamos a poder disfrutar de una fiesta para todas las personas que lleguen.
12: Sí, total, cóctel, catering y fiesta al estilo mexicano. Esto va a ser en la Embajada de México el 11 de septiembre.
10: Bien, y hablando, por cierto, de la parte musical, hablemos ahora sobre el concierto que vamos a poder disfrutar.
12: Excelente, sí, total. Bueno, el concierto está compuesto por 5 proyectos musicales salvadoreños. Para hacer la primera edición, pues queríamos dedicar también parte de la programación de Bullafest, muy a lo local también. Iniciamos el festival a las 4 de la tarde, esto es el 12 de septiembre en Zimmerdown. Y un poco para hablarles de los artistas, bueno, Cleo Loops es una cantautora emergente que está haciendo muy bien las cosas, un gran trabajo que está haciendo, sus letras, también hace un contenido en redes muy interesante, muy mucha información en sus redes, entonces la verdad que se las recomiendo, Cleo Loops con K, una artista muy, muy, muy, muy, muy buena, la verdad. Pues de luego está Inflorescencia, que es ahora una banda de indie latino. Y bueno, ellos ahorita acaban de estar en el Centroamérica Mercado Musical en Panamá. Presentaron su showcase ante agencias y diferentes disqueras de la industria musical centroamericana, colombiana y mexicana. Entonces la verdad que ahorita es como una de las bandas alternativas del momento. Que me parece que es bien importante que otras personas, otras escenas conozcan esta banda. Luego está Conjunto Tropidélico, ellos son como mucho cumbia, mucha fiesta, psicodelia también, meten como su toque novedoso, lo cual también está como bastante interesante, han tenido también experiencias internacionales, entonces también me parece que es como una banda que está haciendo mérito para poder estar como en esos festivales. Los Rosti, que es una banda súper, para la gente que anda en las escenas alternativas, Los Rosti son una banda definitivamente de culto, muy importante en la escena de lo alternativo, del punk, del hardcore, entonces creo que es una banda muy interesante de estar. Y bueno, el headliner y el artista principal del festival, que es Adhesivo,

0: están trabajando, y eso es también como algo bien importante también para el festival, de promover a los artistas que están trabajando, que están fortaleciendo sus comunidades, y eso pues es algo que apreciamos un montón en Buya.
1: Adriana, para los interesados en poder formar parte de ya sea el concierto de cierre o de las presentaciones que tienen costo, ¿cómo pueden adquirir las entradas?
2: Sí, pueden encontrarnos en Smart Ticket como evento Buya Fest. También pueden encontrar el link directo en nuestras redes sociales, en Instagram. En Instagram nos encuentran como Buya-Fest-SB. Y en nuestro perfil está pineado el link para que puedan ingresar directamente al sitio de Smart Ticket. Ahí van a encontrar el calendario con todas las actividades. Como les mencioné, hay tres actividades que son gratis, ¿verdad? Igual las van a ver en el calendario, pero con esas tienen libre acceso, ¿verdad? Las demás, cada película tiene un costo de $5. Y el concierto de cierre, ahorita todavía estamos en preventa con un precio de $25. Así que yo los invito a que compren en preventa todavía, ¿verdad? Que todavía estamos a tiempo. Y también pues porque las al ser adhesivo también es una banda pues que ha llamado mucho y que se están yendo rápido, ¿verdad? Así que
0: sí, de hecho yo presencié los 25 años de adhesivo que lo celebraron acá en Santa Tecla y eso le fueron 1500 personas. Para este espacio realmente es también más un encuentro íntimo con la banda, donde su tope, ¿verdad? su aforo es un promedio de 450 personas, entonces realmente es como más una experiencia más cercana con la banda, más íntima, incluso hasta podértelos topar en el lugar. Además de eso, yo quería agregar también de que para la gente que quiera comprar entradas en físico, porque lo que ha mencionado Adri es para la compra en digital, pero también Smart Ticket tiene en una sucursal en Galerías Escalón, en un kiosco, y también en Omni Music, Soyapango, Apopa, Santa Ana, Sonsonate y San Miguel. Y además de tiendas de conveniencia a MPM en Tuscania y Masferrer. Entonces, bueno, no hay excusa para poder adquirir tus entradas de manera también presencial.
1: Bueno, queremos darle las gracias entonces tanto a Adri como a Manu por el tiempo que nos han brindado y por toda la información.
2: Muchísimas gracias por la invitación y la verdad es que esperamos que puedan llegar y disfrutar de esta gran fiesta de Buya que les tenemos preparado.
0: No, la verdad que gracias a ustedes por la invitación. Mi último mensaje es que las películas que se están pasando en Buya no las vas a ver en ninguna sala comercial, y ese es el gran valor también de ese festival y también de apoyar a los eventos hechos en El Salvador.
3: Escuchemos ahora la música acuática de George Frederick Handel, interpretada por el Octeto Académico de la ciudad de Caracas, en Venezuela.

0: Era el octeto académico de Caracas, deleitándonos con su interpretación de la música acuática de George Frideric Handel, solamente para ustedes aquí en Radio Clásica.
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0: Del compositor italiano Luigi Boccherini, les invito a disfrutar ahora de la quinta sinfonía en si bemol mayor con la Orquesta Nueva Filarmonía, dirigida por Raymond Lepard.

0: Era la sinfonía número 5 en si bemol mayor de Luigi Boccherini. Escuchábamos este tema con la Orquesta Nueva Filarmonía bajo la dirección de Raymond Lepard.
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0: 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De Johann Sebastian Bach les invito a disfrutar a continuación del concierto para piano y orquesta en re mayor, composición catalogada BWV 1054. El piano de Oleg Malov es acompañado por la Orquesta Estudio de Música Clásica de la ciudad de San Petersburgo bajo la dirección de Alexander Titov.

Era el piano de Oleg Malov, la Orquesta Estudio de Música Clásica, dirigida por Alexander Titov, una orquesta de la ciudad de San Petersburgo, interpretando el concierto para piano y orquesta en re mayor, una obra de Johann Sebastian Bach catalogada BWV 1054. 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

Escucharemos ahora el Nessun Dorma de la famosa obra Turandot de Puccini, interpretado aquí por la Academia de San Martín en los Campos bajo la dirección de Sir Neville Marriner.

0: Era el Nessun Dorma de Turandot que escuchábamos aquí, una composición de Puccini interpretada por la Academia de San Martín en los Campos bajo la dirección de Sir Neville Marriner.
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0: Escuchemos ahora la Rapsodia Eslava en la bemol mayor, composición número 3 del opus 45 de Antonín Dvořák, una interpretación de la Orquesta Nacional Escocesa bajo la dirección de Nimé Jarvie.

Era la Orquesta Nacional de Escocia deleitándonos bajo la dirección de Nyme Jarvie en esta rapsodia en eslava en la bemol mayor, composición número 3 del opus 45 de Antonín Dvořák. Escucharemos ahora el tema musical denominado Recuerdos de la Infancia, una interpretación de David Arkenstone acompañado aquí por los músicos de su ensamble Pops.

0: Nos hemos trasladado aquí a un tema musical de los recuerdos de la infancia, un tema que invita a la reflexión con la interpretación de David Arkenstone, acompañado por los músicos de su ensamble Pops.
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11: Bienvenidos a Clásicos Renovados, el espacio donde la música no tiene fronteras y donde cada nota, cada acorde, nos recuerda que lo clásico puede ser de cualquier época y de cualquier lugar. Soy Enrique Mancía, cantante lírico, comunicador y apasionado de esas fusiones que nos hacen escuchar lo conocido como que si fuera algo nuevo. Hoy les traigo un episodio que pone a bailar a los pentagramas. Fusiones inesperadas, sabor de barrio, energía de salón de baile y elegancia de sala de conciertos. Hoy escucharemos cómo los timbales, las cuerdas y el alma latina se dan la mano. Así que relájate, prepara los sentidos, que esto ya va a empezar. Nos adentramos en un tema que combina el pop más emotivo con la elegancia del piano clásico. Enchanted, originalmente de Taylor Swift, llevado a otra dimensión por The Piano Guys. Swift lanzó Enchanted en 2010 como parte de su álbum Speak Now y se convirtió en un himno romántico para toda una generación. La letra está inspirada en un encuentro fugaz que dejó huella en el corazón de la compositora. Una sensación de tener mariposas y que algo inesperadamente hermoso acaba de comenzar. The Piano Guys toma esta emoción y la traducen en notas puras, sin letra, sin artificio, solo piano y cuerda, para ir construyendo una historia íntima Su versión nos invita a recordar esas primeras veces, el primer cruce de miradas, la emoción contenida, el Enchanted, que nunca se olvida. Disfruta ahora esta joya, Enchanted, una versión para piano que toca el alma.

¿Te imaginas a Mozart bailando mambo? Pues eso es lo que hicieron los Class Brothers, junto a Cuban Percussion, en esta joya llamada Mambozart. Una mezcla explosiva de música clásica con ritmo cubano, que te pone a mover los pies, aunque no querrás. Mambozart es parte del álbum Classic Meet Cuba, donde toman piezas clásicas y las llevan directo al Caribe. Aquí, el genio austríaco no suena a Viena, suena en La Habana, y suena muy sabroso.

The Prayer, interpretada por Pia Toscano y Stefano Langone al estilo emocionante de Postmodern Jukebox. Ahora te invito a sumergirte en una canción que parece una plegaria pop convertida en un suspiro de jazz. Es The Prayer, interpretada por Pia Toscano y Stefano Langone al estilo emocionalmente de Postmodern Jukebox. La versión original fue escrita por David Fosher y Carol By.

Historia de un amor, compuesta en Panamá en 1955 por Carlos Eleta Almarán, tras la muerte de la esposa de su hermano, se convirtió en un himno al dolor del amor perdido. Ha sido traducida y versionada en más de 20 idiomas. En esta interpretación, Il Divo pone el drama romántico que se potencia con una puesta sinfónica de alto calibre, demostrando que el bolero también puede sentirse como una pieza de gala.

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La respuesta llega con Tu Conga Back, en tiempo libre. Este grupazo cubano-estadounidense, liderado por Jorge Gómez, toma una de las fugas más célebres de Johann Sebastian Bach, la fuga en do menor del clave bien temperado, y la saca del claustro barroco directo al corazón de La Habana. Desde el primer golpe de conga, la pieza estalla en un polirritmo explosivo que combina elegancia europea con fuego latino. El piano y los metales juegan con la melodía de Bach como si fueran olas. La fuga se convierte en baile. La estructura musical se vuelve sensual y Bach ya no es solo formal, sino también es fiesta. Este tema abre el álbum Bach in Habana, que explora múltiples fusiones desde el cha-cha-cha hasta el bolero, el guaguancó, la timba. Es como si Bach hubiera invitado a bailar al son cubano y se hubiese dejado llevar.

ahora pasamos a disfrutar una joya del choro brasileño en un formato íntimo que acaricia el alma. Esta versión, Tico Tico No Fubá, interpretada con ternura por Rosa Pasos y acompañada por Mauricio Sottarelli en la percusión. La pieza original fue compuesta por Sequina de Abreu en 1917 y es uno de los choros más reconocidos de todo Brasil, un género que combina agilidad, humor y virtuosismo instrumental. Rosa Pasos, además de ser una de las voces más reconocidas de la música brasileña contemporánea, rinde homenaje a Carmen Miranda en este dueto. La acompañan con delicadeza, abrazo y precisión milimétrica. Cada nota se siente como una caricia sonora. Así que cierra los ojos un segundo. Escucha ese diálogo entre la voz y la percusión. Y deja que este Tico Tico No Fubá te lleve a una tarde lluviosa en Río con café caliente y nostalgia dulce.

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9: Hola amigos, gracias por estar con nosotros. Hoy nos acompaña el licenciado Juan Gilberto Ramírez de Laboratorios Suizos. ¿Qué tal? ¿Cómo está? Bienvenido.
10: Pues bien, un gusto saludarles y como es costumbre, muchas bendiciones para todos.
9: Hoy vamos a hablar de algo que muchas personas descuidan, la salud de las vías urinarias y de los riñones. Vamos a conversar un poco por qué es importante limpiar las vías urinarias al menos dos veces al año y cómo las píldoras de WIT de origen natural nos pueden ayudar.
10: Pues mire, es importante porque los riñones funcionan como el sistema de filtración del cuerpo. Todos los días elimina toxinas, exceso de sales y desecho a través de la orina. Si las vías urinarias no están bien o en buenas condiciones, estos desechos pueden acumularse y aumentar el riesgo de infecciones o inflamación. Y cuando hablamos de limpiar los riñones, nos referimos a apoyar el funcionamiento natural del sistema urinario, ayudando a eliminar las impurezas, los residuos y microorganismos que pueden acumularse con el tiempo. Es una forma de cuidado preventivo, similar a cuando cuidamos el hígado o el sistema digestivo.
9: Licenciado, ¿quiénes son las personas que son más propensas a tener estos problemas urinarios?
10: Fíjese que las mujeres, porque su anatomía facilita las infecciones de las vías urinarias, los adultos mayores, personas que retienen la orina por muchas horas, quienes consumen poca agua, personas también con antecedentes de infecciones urinarias recurrentes o con retención de líquidos o que sienten ardor o molestias ocasionales al orinar.
9: ¿Habrá algún tipo de señal a la que debamos prestarle atención en el tema de las vías urinarias?
10: Sí, por supuesto, el ardor al orinar, la necesidad de orinar con mucha frecuencia, orinar con olor fuerte, o sea, mal olor de la orina, sensación de presión o incomodidad en la parte baja del abdomen, o sea, hacer fuerza para orinar, ¿no? Ante estos síntomas siempre es importante consultar al médico.
9: Hablemos ahora sobre las píldoras de WIT. ¿De qué manera nos ayudan a cuidar nuestros riñones?
10: Fíjese que las píldoras de WIT ayudan precisamente porque sus ingredientes naturales como son la uva ursi y el buchú son reconocidos por sus propiedades antisépticas y diuréticas desde hace ya 100 años, imagínese usted. Y también nos ayudan en el mal de orín. Esto es muy importante. ¿Cómo lo vamos a hacer? Una píldora de WIT cada 8 horas durante 7 días. Por lo menos dos veces al año. Si pudiésemos hacerlo tres veces al año, pues está bien, pues cada cuatro meses, ¿no? Ahora, en el Maldiarín, una dosis de una tableta de píldoras de WIT cada 8 horas durante al primer síntoma de ardor en la orina. Si es el caso, el Maldiarín, pues en 24 horas pues estará bien. Bueno.
9: ¿Podemos encontrar las píldoras de WIT en farmacias? ¿De qué manera podemos reconocerlas?
10: 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Al frente, pues es morado con blanco, pero en su totalidad es color morado. 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
10: 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Ahora, ¿en qué plataformas nos vamos a encontrar el podcast? En YouTube y Spotify.
9: Licenciado Juan Gilberto Ramírez, gracias por la visita a nuestra cabina y por la información que nos ha brindado.
10: Pues muchas gracias a ustedes y de nuevo muchas bendiciones para todos.
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13: Escuchemos ahora el concierto en mi menor para trompetas y cuerdas de Georg-Philipp Telemann, una obra que interpreta el trompetista Maurice André acompañado por la orquesta de cámara Franz Liszt de Budapest bajo la dirección de Frigyes Sándor.

Era la trompeta de Maurice André, acompañado por la orquesta de cámara Franz Liszt de Budapest, bajo la dirección de Frigyes Sándor, interpretando aquí el concierto en mi menor para trompeta y cuerdas, una composición de Georg Philipp Telemann.

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